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Le damos la bienvenida a las transmisiones de Radio Tiempo Nuevo hoy día 29 de junio del 2026. Acá en el Gran Estocolmo con una temperatura, se lo vamos a decir al momento, una temperatura de 22 grados a esta hora, a las 9 de la mañana con 2 minutos. Gracias por estar con nosotros. Y la programación de Radio Tiempo Nuevo sería la siguiente: las 9 horas con 8 minutos empezaremos con la hora del adulto mayor hasta las 9:30. A las 9:30 tendremos el horóscopo, para continuar a las 10 de la mañana con noticias internacionales desde los medios de comunicación de prensa de Cuba, los medios de comunicación de Cuba, y también los medios de comunicación de China, la información en el idioma castellano que le tenemos hoy día acá en Radio Tiempo Nuevo, 29 de junio del 2026. A eso de las 10:30 estaremos con esta cadena de noticias, hasta las 10:30, para continuar con Nicolás Campolongo hasta las 11 de la mañana, con lo que nos trae todo lo que está sucediendo en este Mundial de Fútbol, para continuar a las 11 de la mañana con nuestro amigo y compañero Oscar Stay, con Acuarela Latinoamericana, casi llegando a las 12 del día, para entregar también ahí la información y el desarrollo de Acuarela Latinoamericana a las 12 del día. Partimos con México lindo y querido hasta las 12:30, y de las 12:30 hasta la 1 de la tarde vamos a estar con Armando Mandy Cárdenas y la hora del Charro Mandy, 30 minutos de un cantante que ha elegido Armando, y hablaremos de su biografía, de su historia, sus canciones a cargo del Charro Mandy. A eso de la 1 de la tarde tendremos un contacto telefónico vía WhatsApp con un representante de la Asociación Sueco Cubana, Svensk Kuban Förening, que vamos a estar con él por teléfono, por el WhatsApp, conversando sobre los proyectos de Sueco Cubana, las metas que han cumplido, su desarrollo durante todo este tiempo, un poco de que nos hable sobre la historia de la Sueco Cubana, que es muy importante, y los envíos de maletas, los envíos de que se han realizado en relación al apoyo solidario de Suecia, del pueblo sueco y de los pueblos latinoamericanos que hay aquí, muchos representantes de Chile, del Perú, de Colombia, todos los latinoamericanos que solidarizan con la causa de la isla. Eso estaremos a las 13 horas conversando con un representante de la Sueco Cubana. Para continuar ahí, después de eso, vamos a hablar un poco sobre nuestro sitio, nuestra información también, lo que le podemos entregar de noticias nuestras. Y a las 14 horas viene Mauricio Hidalgo Bombal con las noticias, el segundo informe noticioso a cargo de Mauricio, para llegar a las 14:30 horas. Y después de una pequeña pausa musical de unos 5 minutos, continuamos con los comentarios de los días lunes de Alejandro Fischer, para concluir con los comentarios, hacer un poco de música y llegar ya al término de nuestras transmisiones, a eso de las llegando a las 12:59, 12:58, a esa hora ya hacemos término de las transmisiones y le damos paso a las 17 horas a Radio Sofía, como de lunes a viernes, Radio Sofía por el Radio Sofía el día martes de 8:30 a 14:30 horas. Desde allá donde transmite nuestro amigo Armando Mandy Cárdenas, los estudios de Radio Sofía, y le estaba dando esta información, pero también aprovecho de decirle que desde las 17 horas
hasta las 00 y un poquito pasado están las transmisiones de Radio Víctor Jara por el www.radiovictorjara.com. Ahí está Marcelo Arévalo entregando toda la información que él maneja de Chile, algunos programas de Radio Nuevo Mundo, algunas conversaciones, algunos temas que Radio Víctor Jara mantiene desde los días lunes a viernes, desde las 17 horas hasta un poquito pasada las 00. Pero nosotros ya estamos comenzando nuestro espacio de los adultos mayores para llegar a las de 9 horas con 30 minutos con el horóscopo que usted necesita. Así que vamos a dejar a todos ustedes con la buena música que tiene Radio Tiempo Nuevo, esta vitrola del recuerdo que ya después del cambio de baño acá, en la renovación que nos están haciendo acá en el departamento, vamos a entregar, qué sé yo, música del recuerdo, sin dejar de lado lo que usted quiere escuchar acá en Radio Tiempo Nuevo. Los vamos a dejar con algo interesante para todos ustedes, la orquesta Huambalí. Ah, qué mejor que escuchar en el recuerdo a la Huambalí, una orquesta de música tropical que se fundó, que empezó a realizar su música por allá por Chile, al estilo nuestro, al estilo de la música caribeña, pero con bien sabor al sur. Lo dejamos entonces con Huambalí y acá usted puede seguir nuestras transmisiones también por el www.tiemponuevo.se y también por la señal de NERradio. Usted escribe www.nerradio.se y busca ahí en su página principal, a donde dice Lisna y Dator, y usted puede escucharlo por el computador. Y ahí donde dice 88.0, usted toca ahí y va a entrar a la señal online de Radio de NER Radio. Pero nosotros le aconsejamos que escuche nuestra radio por nuestro sitio. Ahí puede escuchar la radio y también estar mirando nuestra información que entregamos actualizada por ayer domingo para todos nuestros oyentes y toda la gente, que compañeros que están en sintonía y que aprovechan de escuchar la radio y ver los artículos diferentes que le entregamos todos los días lunes, a veces con un poco de tardanza, ya que el lunes, domingo por medio, fin de semana por medio, a mí me toca trabajar y eso, estoy llegando acá un poco tarde, pero no dejo de actualizar el sitio para todos nuestros oyentes que están ahí siempre escuchando y quieren saber lo que está sucediendo acá en el Gran Estocolmo, en Suecia y en el mundo. Lo dejamos entonces con esta orquesta Huambalí para todos nuestros oyentes y después seguimos con más música del recuerdo en el 88.0 en el www.tiemponuevo.se, transmitiendo en conjunto con Radio Sofía por el www.radiosofia.se.

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0: Siendo ya las 9:39, esta música nos indica que estamos llegando a el horóscopo de hoy, lunes 29 de junio del 2026. Las predicciones diarias con la luna en Capricornio, favorable para Virgo y Tauro. Las predicciones del horóscopo diario para todos los signos del zodiaco este día lunes 29 de junio. Y partimos con Aries. Hoy la luna entra en Capricornio, dando lugar a movimientos en el terreno laboral. Si crees que es el momento de cambiar, piénsalo bien y encontrarás el mejor camino. Pero no te precipites ni muevas fichas todavía. Amigo Aries, piensa con calma en tu futuro. Y vamos con el próximo signo, que es Tauro. Quizás hoy te entres ganas de estudiar algo nuevo o de hacer un viaje interesante. La energía de la luna en Capricornio te invita a revisar esas ganas, esos pensamientos. Quizás sea el momento ideal para hacerlo, de lanzarte. Aprovecha el día y hazlo. Amigo Tauro, no tengas miedo a lo nuevo. Y vamos con Géminis. La luna llena en Capricornio te será más fácil ver con claridad lo que ya no fluye en tus relaciones, en tu vida, para poder soltar la ilusión de lo que fue y ya no es, asumiendo la realidad tal cual es, sin fantasías ni idealizaciones. Amigo Géminis, no tengas miedo al cambio. Y vamos con el próximo signo, que es Cáncer. Hoy la luna llena en Capricornio te ayudará a ver qué quieres de verdad en tus relaciones, las exigencias de tus colaboradores o de las personas de tu entorno pueden ser demasiada o demasiados agobiantes. Amigo Cáncer, recuerda que ante el vicio de pedir está la virtud de no dar. Y nos vamos, después de Cáncer, nos vamos a una pausa musical acá en Radio Tiempo Nuevo, la radio de los nuevos tiempos. Y vamos a buscar rápidamente, llegamos por acá abajo, a ver. Sí, me gusta esta canción. Esta de Víctor Heredia, Sobreviviendo, para todos nuestros oyentes en el 88.0 y en el www.tiemponuevo.se.
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0: Siendo ya las 9 horas con 48 minutos, usted está en compañía de Radio Tiempo Nuevo, la radio de los nuevos tiempos. Con la luna llena en Capricornio, es lo que le va a... su horóscopo le dice al signo Leo. Con la luna llena en Capricornio tendrás mayor claridad para poner orden en tu vida. Es un buen día para revisar y reorganizar tu rutina a todos los niveles laborales, personales, alimenticios, etc. Para mantenerlos a largo plazo, amigo Leo, busca estabilidad y equilibrio. Para Virgo, hoy día lunes, ¿qué le dice el horóscopo a los Virgo? Tu mundo amoroso se activa hoy con la luna llena en Capricornio y te anima a pasar a un siguiente nivel en tus relaciones. Es un excelente momento para plasmar tu creatividad y talento artístico en proyectos concretos. Amigo Virgo, disfruta de los resultados. Vamos con el próximo signo, que es Libra. Hoy los temas del hogar y de la vida familiar toman protagonismo y te exigen asumir responsabilidades con criterio, es decir, sin desentenderte de lo que te corresponde, ni cargarte con tus tareas ajenas. La luna llena te ayudará a discernir, amigo Libra. Vamos con el próximo signo, que es Escorpio. La luna llena en Capricornio te aporta una ráfaga de luz y claridad mental, sin perder de vista el sentido práctico para tomar decisiones con objetividad. Podrás encontrar claves importantes para ti y a través de una conversación cotidiana. Y vamos entonces con Sagitario, y los vamos después a una pausa musical después de Sagitario. La luna llena en Capricornio te invita a hacer cuentas para mejorar tu situación económica, siendo realista y práctico, asumiendo los números de que hay y los pasos más convenientes. El ahorro y la mensura son buenos consejeros en estos momentos. Y después de ahora nos queda Capricornio, Acuario y Piscis. Pero nos vamos a una pausita musical que usted la merece, y vamos a escuchar a Víctor Jara, Deja la vida volar, en el 88.0 y en el www.tiemponuevo.se. No se olvide que estamos transmitiendo en conjunto con Radio Sofía por el www.radiosofía.se, y a las 17 horas parten las transmisiones de Radio Víctor Jara por el www.radiovictorjara.com desde las 17 hasta pasadita las 12 de la noche, en compañía de Marcelo Arévalo, su director, que nos trae siempre mucha información, música, muy buena música, porque yo cuando vengo del trabajo a esa hora me pongo a escuchar Radio Víctor Jara cuando me toca trabajar de noche, y me vengo escuchando Radio Víctor Jara. Lo dejamos, Deja la vida volar.
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0: horas con 56 minutos acá en Radio Tiempo Nuevo, con una temperatura de 23 grados en estos momentos. Oiga, que estamos poderosos con la temperatura, 23 grados. Oiga, y el... me cambió el tema la cuestión esta de la temperatura, y hasta el computador se nos vuelve loco con lo que es las temperaturas. Va a estar muy caluroso esta semana, por ahí 27 grados, habían anunciado 23, 24, 22, pero está subiendo la temperatura acá en el Gran Estocolmo y en todo Suecia. Pero vamos allá a lo último que nos queda, los últimos tres signos del zodiaco, que usted lo escucha acá en Radio Tiempo Nuevo, en el 88.0 y en el www.tiemponuevo.se. Capricornio, hoy la luna llena se forma en tu propio signo solar o ascendente. Marca un momento de culminación de algo que se inició 18 meses antes. Es el momento de ver los frutos, de agradecer, celebrar. Amigo Capricornio, siéntese bien por haberlo hecho perfecto. Y vamos a Acuario. La luna llena en Capricornio te ofrece visión y claridad en relación a tu mundo interno. ¿Qué miedos te bloquean? ¿Dónde te autosaboteas o te conviertes en tu peor consejero? Aprovecha la energía de ese día para un diálogo interior sincero y realista. Y por último, Piscis. ¿Qué le dice el horóscopo a los Piscis? Hoy se forma la luna llena iluminando tu vida en lo que referente a amistades y grupos afines. Podrás ver el resultado de algunos proyectos compartidos y entender lo importante que es colaborar en equipo. Celebra ese día con los amigos. Bueno, eso es el horóscopo que le entregamos acá en Radio Tiempo Nuevo, en el 88.0. Vamos con unos consejos de algunos amigos que están en sintonía, negocios que de emprendedores, de productos chilenos que... hay acá en Estocolmo, que son muy, muy apetecidos, ¿eh? Sobre todo en las fiestas y los fines de semana, ahí en la bodega chiquitita, y también los diferentes información y consejos que le entregamos a partir de 39, 38, 37 segundos. Vamos a entregar lo que es la información y lo que le recomendamos para que usted pueda comprar algunos productos, escuchar algunas radios o enviar a lo mejor una maleta a Cuba. No es mala la carta, ¿eh? Cuba no está sola, siempre estaremos apoyando el proceso cubano, su revolución heroica y la solidaridad hay que entregar de vuelta a Cuba, porque ha solidarizado tremendo. Ahora mismo mandó una cantidad de médicos hacia Venezuela.
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siendo ya las 10 horas con 3 minutos, le queremos recordar, después de este spot de solidaridad con Cuba, que a las 13 horas estaremos conversando con un representante de la Asociación Sueco-Cubana, Svensk Kubansk Förening. Va a estar con nosotros, va a estar hablando un poco de la historia de la sueco-cubana, va a estar hablando los años que han apoyado las brigadas de las brigadas que ellos se realizaban las brigadas en apoyo para la corte de la zafra, vamos a estar hablando un poco de los proyectos que ellos han realizado y ahora este proyecto grande que muchas organizaciones de acá, de chilenos, de compañeros latinoamericanos, en especial el grupo de Carlos Fonseca, comandante Carlos Fonseca Amador, el grupo de solidaridad que han hecho un trabajo muy importante en apoyo a la revolución cubana. Un saludo de Radio Tiempo Nuevo para ellos y para todos los demás que han solidarizado con Cuba. Escúchenos a las 13 horas, vamos a estar hablando intensamente sobre el trabajo que realiza la sueco-cubana. Y lo más importante, si usted quiere ser socio de la sueco-cubana, ahí vamos a hablar con el representante que nos va a decir, Martín, nos va a decir qué son los pasos a seguir para hacerse socio. No necesita ser un socio activo, pero sí ayudar económicamente a esta organización que lleva más de 50 años. Bueno, eso lo vamos a comentar a eso de las 10 de la mañana. Perdón, a eso de la 1 de la tarde. Sigamos entonces acá. Después vamos a entregar los diferentes spots que tenemos acá de Radio Víctor Jara, el spot de la Radio Luis Emilio Reca, barre la bodega chiquitita, porque ahora los vamos con la continuidad de noticias. Las noticias que nos trae acá en Radio Tiempo Nuevo desde Cuba, tomamos la señal internacional de noticias de Cuba y también las noticias que nos trae la cadena china en el castellano para toda Latinoamérica, las noticias que tienen que ver con China, Latinoamérica y el mundo. Lo dejamos ya en manos de Cuba y China, que van a ser los que periódicamente vamos a entregar las noticias, el primer bloque de noticias, porque el segundo es Mauricio Hidalgo Bombard a las 14 horas. Él parte con el segundo bloque de noticias de Radio Tiempo Nuevo, la radio de los nuevos tiempos.

0: Ya lo decíamos, el presidente cubano Miguel Díaz-Canel Bermúdez afirmó que uno de los principios con los cuales se van a atender las recién publicadas transformaciones económicas y sociales es que todo lo que se haga tenga que tener una mirada, antes de implementarse, hacia las vulnerabilidades en el país. En declaraciones al periodista Roberto Cavada del grupo de comunicación Corripio de República Dominicana, se refirió a este importante tema. Escuchemos.
1: ¿Cómo queda la educación y la salud dentro de
2: esas? Esas son cosas sagradas. Las conquistas sociales son sagradas. Y fíjate que uno de los principios con los cuales vamos a atender estas transformaciones es que todo lo que se haga tiene que tener una mirada, antes de implementarse, hacia las vulnerabilidades. No podemos dejar en desventaja a ninguna familia, a ninguna persona, a ninguna comunidad, y mucho menos algo que vaya contra las conquistas sociales. Seguirá existiendo un sistema universal de educación, un sistema universal de salud, educación gratuita, salud gratuita con acceso para todos los ciudadanos cubanos, totalmente inclusiva, de calidad, y además de eso, esas mismas proyecciones con la cultura, con el deporte, con la seguridad social, con la asistencia social, con los programas de atención a un grupo de problemáticas sociales, con una economía más fuerte, que se desaten las fuerzas productivas, que aporte más, ahora entonces más posibilidades, no solo para sostener esa inmensa obra de justicia social y de programas sociales que ha desarrollado la revolución, sino para ampliarla y para alcanzar más justicia social.
0: Anunciábamos, el representante permanente de Cuba ante las Naciones Unidas, el embajador Ernesto Soberón, reafirmó el firme compromiso de Cuba con los propósitos y principios de la Carta de Naciones Unidas durante la reunión informal convocada por la presidenta de la Asamblea General para conmemorar el Día de la Carta de Naciones Unidas. Asimismo, Soberón expresó que esta conmemoración tiene lugar en un escenario internacional particularmente complejo, caracterizado por la multiplicación de los conflictos armados y el incremento de las tensiones geopolíticas. El representante permanente de Cuba en Naciones Unidas reiteró que la defensa de la Carta implica salvaguardar la igualdad soberana de los estados, el derecho de los pueblos a la libre determinación, el respeto a la independencia y la integridad territorial, así como la no injerencia en los asuntos internos.
3: Debo designar al Carta para la acción ambiental de la Carta de la ONU, Cuba como pudiese ser miembro fundador de la organización, Cuba hace 80 años la acaba de partir en la piedra angular del multilateralismo, de la defensa de la paz y la soberanía, la cooperación, y nos planificamos nuestro compromiso con todo el continente y con los estados internos.
0: El contingente de salud de la Mayor de las Antillas asiste a los damnificados en La Guaira, zona costera de Venezuela, con severos daños materiales por los recientes movimientos telúricos. Las autoridades cubanas confirmaron el óptimo estado de sus colaboradores desplegados en las regiones afectadas. En un nuevo gesto de profunda hermandad latinoamericana, el pueblo y gobierno de Cuba ratificaron su total solidaridad con Venezuela ante la emergencia actual. Las autoridades de la isla y en particular el presidente Miguel Díaz-Canel Bermúdez afirmaron que su mano tendida jamás le faltará a la patria de Bolívar, lo que consolida una alianza histórica basada en el amor, la cooperación mutua y el apoyo incondicional. A propósito, en la red social X, el mandatario escribió, y cito sus palabras: desde el primer momento de la tragedia nos hemos mantenido en contacto permanente con las autoridades venezolanas y nuestra embajada en esa hermana nación, para conocer la situación de nuestros compatriotas allí y darles toda la ayuda posible. Las labores de rescate continúan. Fin de la cita. Este 28 de junio, Cuba conmemora el Día del Trabajador del Transporte. En medio de las complejas limitaciones que enfrenta este sector en el país, agravadas por la escasez de combustibles como resultado del cerco energético estadounidense, el gobierno cubano puso en funcionamiento una nueva empresa estatal destinada a respaldar al sector sanitario. Se trata de Transmed, un proyecto nacido de la colaboración entre los ministerios de Salud Pública y Transporte, que busca facilitar la movilidad del personal médico en La Habana. A propósito, le ofrecemos el siguiente reporte de la periodista Isabel Díaz González.
4: En medio de una política de asfixia, Cuba creó en este 2026 la empresa Transmed en La Habana. Está destinada a garantizar la movilidad en un sector tan sensible como el de la salud.
5: La empresa fue creada, se empezó a organizar en el mes de noviembre. Y la arrancada fue, y la inauguración, el día 23 de febrero. Hasta ahora hemos transportado todo o casi todos los hospitales de Ciudad de La Habana al servicio de la Dirección Provincial de Salud.
4: Realidades desafiantes y difíciles que no detienen el quehacer de entidades como la empresa Transmed.
5: La cifra de transportación diaria en los ómnibus nuestros, que presentan, tienen 28 asientos, multiplicado por 4 viajes por la mañana y 4 por la tarde, suman más de 9.000 transportaciones diarias, en apoyo también a la población.
6: Esto es un colectivo muy bueno. Los responsables también, los jefes de nosotros, nos comunican mucho, son muy allegados a nosotros. Cuando hay una cosa que está mal hecha, se requiere, se le dice para que no incurrir en lo mismo. Pero bueno, de momento nos sentimos orgullosos y me parece que el colectivo que está trabajando aquí está trabajando muy bien.
4: Y aunque la escasez de combustibles como resultado del cerco energético impide acceder también a piezas de repuesto, los profesionales que integran esta empresa en Cuba garantizan así su compromiso con la salud en la mayor de las Antillas. Isabel Díaz González, Cuba Visión Internacional.
0: Este domingo 28 de junio inició en varias naciones la Semana de Acción de la campaña No a la Guerra contra Cuba, movimiento global para detener la agresión militar estadounidense contra la mayor de las Antillas. En ese sentido, la red mundial está coordinada para actuar con rapidez cuando Cuba se ve amenazada mediante recursos compartidos, comunicaciones coordinadas y la alineación con un plan común que ponga la unidad en acción. De igual manera, sus demandas incluyen la eliminación de Cuba de la lista de estados patrocinadores del terrorismo, el fin del bloqueo económico, la devolución del territorio ocupado ilegalmente por la base naval de Guantánamo, así como la normalización de las relaciones entre Estados Unidos y Cuba. En el octavo encuentro de la red de cubanos residentes en América Latina y el Caribe, celebrado en Uruguay, la diáspora cubana fue llamada a contribuir al desarrollo de la mayor de las Antillas. En ese sentido, el presidente pro tempore de la organización, Enrique Portuondo, subrayó que el foro se realizó con carácter extraordinario ante las difíciles condiciones impuestas por el reforzado bloqueo de Estados Unidos contra la isla antillana. Al respecto, instó a sumar, fortalecer y unificar las asociaciones de compatriotas en el exterior, así como a apelar a los amigos solidarios a través de campañas. Asimismo, refirió que se trata de amor por la patria y por un triunfo mejor para sus compatriotas, que incluye la defensa de la soberanía y los principios legados por los líderes históricos de la Revolución Cubana.
7: ¿Qué tal, amigos? Bienvenidos a una edición más de CGTN Noticias. Los saludo Octavio Fernández, estamos transmitiendo desde Beijing. El viceprimer ministro chino He Lifan instó a acelerar los esfuerzos para lograr avances en tecnologías fundamentales, agilizar la construcción de un sistema industrializado modernizado y fomentar nuevos motores de crecimiento económico. He llevó a cabo una visita de inspección a la provincia de Sichuan en el suroeste de China.
8: Durante sus visitas a las ciudades de Chengdu, Tiyan y Mianyan, el vicepremier He Lifeng subrayó la importancia de aprovechar el papel impulsor de los principales equipos y proyectos tecnológicos y de ingeniería, y abogó por fortalecer el papel protagonista de las empresas en la innovación tecnológica, promover la colaboración entre la industria, las universidades y los institutos de investigación, y agilizar la construcción de un sistema industrial modernizado. También hizo hincapié en la necesidad de equilibrar el desarrollo y la seguridad, intensificar las medidas para prevenir y mitigar riesgos en sectores clave y salvaguardar la estabilidad económica y financiera a nivel local. CGTN en español.
7: La región autónoma uigur de Xinjiang se encuentra en la encrucijada entre Asia y Europa. Durante mucho tiempo ha servido de puerta de entrada para el comercio y el intercambio cultural. La exposición China-Eurasia se basa precisamente en ese legado. En esta ocasión reúne a gobiernos, empresas e inversores para explorar nuevas oportunidades en el marco de la iniciativa de la Franja y la Ruta. Tenemos los detalles.
9: China se encuentra en plena temporada de exposiciones, mientras que la Feria Internacional de Cadenas de Suministro de China acaba de concluir la novena exposición China-Eurasia, que se celebra en Urumqi, capital de la región autónoma uigur de Xinjiang, sigue contando con la participación de 49 países y regiones, así como de organizaciones internacionales.
8: Desde sus orígenes, el espíritu de la Ruta de la Seda se ha transmitido a lo largo de los siglos, conectando civilizaciones de Asia y Europa y convirtiéndose en un valioso legado para el mundo.
9: 27 países y regiones han instalado pabellones. Los Emiratos Árabes Unidos, la República de Corea, Rusia y Tailandia debutan con pabellones nacionales.
8: Una China abierta ofrece enormes oportunidades. La CIE, la Feria de Cantón, la Exposición Internacional de Cadenas de Suministro de China, así como la Exposición China-Asia Meridional y la Exposición China-Eurasia que ha mencionado, son ejemplos de la apertura de alto nivel de China.
9: El evento de 5 días de duración y que se prolongará hasta el lunes muestra productos y busca nuevas colaboraciones en diversos sectores que van desde la fabricación avanzada y la energía hasta la agricultura y el comercio transfronterizo.
8: Invitamos a las empresas de todo el mundo a aprovechar el potencial del megamercado chino, a participar en los beneficios que aporta el desarrollo de alta calidad de China y a construir cadenas industriales y de suministro que sean verdaderamente beneficiosas para todas las partes.
9: Durante los próximos días continuarán los foros empresariales, los actos de promoción de la inversión y las sesiones de emparejamiento comercial, mientras los participantes buscan convertir las nuevas conexiones en una cooperación concreta. CGTN en español.
7: En el episodio de hoy de nuestra serie especial que celebra el 105 aniversario de la fundación del Partido Comunista de China, les presentamos a la científica Cao Po. Su trabajo y el de su equipo establecieron una nueva forma de medir el frío extremo con la mayor precisión. Los datos de Cao ahora forman parte de la escala internacional de temperatura.
10: La temperatura dentro de este equipo se mantiene por debajo de menos 248 grados Celsius durante todo el año. Para la mayoría es solo un número que significa un frío intenso. Para Gao Bo es un campo especializado al que le ha dedicado más de una década.
11: Las temperaturas criogénicas son aquellas que se encuentran por debajo de 120 Kelvin, menos 153,15 grados Celsius. Pero nuestra investigación se centra en temperaturas aún más bajas, por debajo de 24,5561 Kelvin o 248,5939 grados Celsius. La tecnología de medición en este rango de temperatura ofrece un apoyo fundamental para áreas como la ciencia de vanguardia, instalaciones científicas a gran escala, exploración del espacio profundo y energía verde.
10: Durante casi un siglo, China no tenía un estándar primario en este rango y por lo tanto no tenía voz. En 2019 se revisó el Sistema Internacional de Unidades, cambiando las definiciones de medición científica. Gao Bo aprovechó esta oportunidad histórica.
11: Establecer la termometría primaria criogénica de China y resolver los desafíos de vanguardia es tanto una demanda nacional como una oportunidad de nuestra era. Como miembros del partido e investigadores científicos, entendemos profundamente nuestra responsabilidad y misión.
10: En pocas palabras, el nuevo método consiste en mantener la presión del gas estable, medir cuánto se desvía la microonda al pasar por el gas y así obtener la temperatura, ya que la desviación cambia con la temperatura. Esta unidad está construida según este principio. Puede estabilizar la temperatura con una precisión de hasta una 100 milésima de Kelvin, controlar la presión hasta una 10 milésima de millonésima y medir la frecuencia de microondas hasta una 1000 millonésima. Eso es equivalente a medir una cuerda de 1000 kilómetros con un error inferior a 1 milímetro. Cao Bo sabe que unir fuerzas científicas a nivel mundial es la manera más efectiva de promover la metrología criogénica internacional. Ella elevó al Laboratorio Conjunto Chino-Francés de Meteorología Criogénica a un laboratorio intergubernamental. Ella elevó el Laboratorio Conjunto Chino-Francés de Meteorología Criogénica a un laboratorio intergubernamental. Y los criostatos que ella lideró en su desarrollo se exportaron a Francia para apoyar la investigación de su estándar de presión principal.
11: Estamos avanzando para establecer una organización criogénica internacional. Esperamos pasar de ser participantes en la tecnología a ser contribuyentes centrales del sistema.
10: Hoy Gao Bo dirige un laboratorio clave nacional. Y ella es muy consciente del peso de liderar el equipo nacional de criogenia de China.
11: Nuestro instituto tiene raíces profundas en la investigación a baja temperatura. Todo lo que hacemos hoy se apoya en los hombros de nuestros predecesores. De cara al futuro nos enfocamos en 3 cosas. Mantenernos estratégicos, trabajar juntos y dar a los jóvenes investigadores los papeles principales.
10: Como científica, Gao Bo admite que un equilibrio diario perfecto es inalcanzable. Así que ella busca un equilibrio dinámico a largo plazo.
11: Cuando estamos en lo más intenso de un proyecto, me entrego por completo. Cuando las cosas se estabilizan, hago tiempo para la familia y para la vida misma. A la ciencia no le importa si eres hombre o mujer. Lo que realmente cuenta es la pasión y el valor.
10: Ahora la tecnología criogénica es una prioridad nacional en el 15º Plan Quinquenal. El laboratorio, que ha estado al margen durante décadas, finalmente se está activando. En el lugar más frío del planeta hay un corazón que late con la mayor pasión, y esa es la calidez de los científicos chinos. CGTN en español.
7: La Administración de Terremotos de China activó el lunes una respuesta de emergencia de nivel 3 después de que un sismo de magnitud 5,5 ocurriera en el distrito de Kaohsiung, en Yiping, provincia de Sichuan. De acuerdo con el Centro de Redes Sismológicas de China, el sismo ocurrió el lunes a las 0:12 hora local. El epicentro fue monitoreado a 28,50 grados de latitud norte y a 104,69 grados de longitud este, con una profundidad de 6 kilómetros. China tiene un sistema de 4 niveles de respuesta ante emergencias, de los cuales el 1 es el más severo. Asciende a 1.450 el número de personas fallecidas tras el doble terremoto ocurrido el 24 de junio en Venezuela. La información fue confirmada este domingo por Jorge Rodríguez, presidente del Parlamento venezolano. Más de 25.000 efectivos continúan las labores de búsqueda y rescate, mientras la cifra de heridos sigue en aumento. Rodríguez destacó que cada vida salvada es un milagro y agradeció el apoyo de 2.624 rescatistas internacionales. Los sismos de magnitud 7,2 y 7,5 dejaron 774 edificios dañados, incluidos 38 hospitales, y más de 12.700 familias damnificadas en lo que ya se considera una de las mayores tragedias del país. La Federación de Asociaciones Chinas de Venezuela y otros grupos de la comunidad china en el país caribeño han organizado una donación estimada en unas 500 toneladas de suministro de ayuda humanitaria, informó el sábado la Embajada de China en Venezuela. Las ayudas incluyen agua potable, galletas, pañales, leche, arroz, azúcar y pescado, entre otros, lo que ha permitido auxiliar a cerca de 10.000 familias damnificadas durante el desastre natural, según informó la Embajada. En el estado de La Guaira, la zona de catástrofe del terremoto en Venezuela, rescatistas venezolanos y extranjeros trabajan incansablemente para dar con más sobrevivientes o rescatar los cuerpos de los fallecidos. Detalles desde Caracas con Leonel Retamal.
12: Se cumplen casi 72 horas de los terremotos que afectaron a Venezuela el pasado miércoles 24 de junio, y esta es considerada una hora crítica porque se incrementan los esfuerzos para encontrar a personas con vidas. Están a contrarreloj todos los equipos de rescate. Hoy las autoridades venezolanas informaron que hay 1.430 fallecidos, se han registrado más de 430 réplicas desde los terremotos del 24, y hay 3.238 heridos, además de 3.142 familias damnificadas. En este lugar que me encuentro aquí en el estado de La Guaira, los equipos de rescate están trabajando intensamente en búsqueda de unas personas que se presume estarían con vida luego de escuchar algunas señales, y eso activó todas las alarmas para trabajar con mayor intensidad para encontrarlos aún. Debajo de todos esos escombros, debajo de esos pisos que cayeron sobre las personas, hay todavía posibilidades de encontrar los llamados triángulos de vida que permitan mantener, extender las posibilidades de vida de las personas atrapadas. Y ahora todas las personas están trabajando aquí, equipos venezolanos y también equipos de El Salvador, de Alemania, las cuadrillas internacionales que han llegado para prestar apoyo a Venezuela. El estado de La Guaira está parcialmente cerrado, solo se permite el ingreso de personas con la debida salvoconducto, equipos médicos y otros que estén autorizados para realizar labores aquí.
7: En el estado La Guaira, declarada zona de catástrofe por el efecto de los terremotos, los equipos de rescatistas venezolanos y del apoyo internacional siguen buscando sobrevivientes cuando transcurren más de 3 días de los terremotos que afectaron a Venezuela. Más detalles en el siguiente informe desde Caracas con nuestro corresponsal Leonel Retamal.
13: La búsqueda de sobrevivientes en Venezuela se vuelve cada día más dolorosa. Cada hora cuenta, considerando que los rescates pueden tardar hasta 6 o más horas.
14: Con la magnitud del sismo se dio aquí por...
13: La búsqueda de sobrevivientes en Venezuela se vuelve cada día más dolorosa. Cada hora cuenta, considerando que los rescates pueden tardar hasta 6

0: ficticio, según las autoridades, que guardan miles de historias de dolor familiar.
1: Vi que un amigo publicó que necesitaba ayuda, entonces bueno, decidí bajar y apoyarlo. Sí, sin embargo, no hay posibilidades de vida de sus familiares. Entonces bueno, pero todavía seguimos ahí luchando.
2: ¿Qué a quién buscan?
1: A su hermano, a la hija de su hermano y a su esposo.
0: Las autoridades venezolanas han reiterado que la prioridad es rescatar sobrevivientes y a esa labor se suman ya más de 20 delegaciones internacionales que colaboran en la búsqueda.
3: Es catastrófica, muy grave, muy impresionante. Estamos muy solidarios, somos muy solidarios al pueblo venezolano porque estamos acá para ayudar en lo que fue necesario.
0: Las réplicas no cesan, con temblores de hasta 5 grados, mientras se multiplican los videos de rescates heroicos.
4: Con el paso de las horas, la búsqueda de sobrevivientes se torna crítica. Por eso los equipos de rescate trabajan a toda máquina para seguir encontrando a personas con vida entre los escombros.
0: El estado de La Guaira, considerado la zona cero de la catástrofe, fue cerrado y militarizado para permitir el normal funcionamiento de los operativos de rescate y el desplazamiento de vehículos de emergencia. Leonel Retamal, CGTN en Español, La Guaira, Venezuela.
5: El medio de comunicación estadounidense Axios informó de que Estados Unidos e Irán acordaron interrumpir momentáneamente sus ataques y sostener el martes conversaciones en Doha, capital de Qatar, para resolver sus disputas sobre el estrecho de Hormuz. Según un funcionario estadounidense citado por Axios, los buques podrán transitar libremente mientras las conversaciones técnicas se preparan para continuar. Debido al aumento de las tensiones entre las dos partes, las conversaciones se trasladarán a Doha y se centrarán en la seguridad de navegación en el estrecho de Hormuz. Una ola de calor sigue azotando Europa, extendiéndose hacia el este y batiendo nuevos récords históricos de temperaturas en Alemania y la República Checa.
6: Al menos 150 millones de personas en Europa sufrieron el viernes temperaturas superiores a los 35 grados centígrados. El Servicio Meteorológico Alemán afirma que el sábado se alcanzó en Moeneck-Dreiwitz una temperatura de 41,5 grados centígrados, lo que supone un nuevo récord nacional. Se han emitido alertas por calor extremo en casi toda Alemania. Las empresas ferroviarias han suspendido algunos trenes y han permitido la cancelación de reservas hasta principios de la próxima semana. El Instituto Hidrometeorológico de la República Checa registró una temperatura récord de 40,9 grados centígrados al norte de Praga. Dinamarca registró 37 grados Celsius en Aarhus, la temperatura más alta registrada desde que comenzaron las mediciones en 1874. El Ministerio de Sanidad italiano, por su parte, ha emitido una alerta roja por la ola de calor en 18 ciudades, entre ellas Milán, Roma, Venecia y Florencia, para este fin de semana. En Francia se han visto afectados el transporte ferroviario y la generación de electricidad. Se han puesto prohibiciones sobre el consumo de alcohol, se han suspendido las clases y se han pospuesto los eventos al aire libre. CGTN en Español.
5: Del 22 al 25 de junio se celebró en Sao Paulo la Exposición Internacional de Vehículos y Componentes de Nueva Energía, Electrolar Show 2026. Más de un centenar de empresas chinas especializadas en vehículos y componentes de nueva energía provenientes de provincias y municipios como Shantung, Hubei, Chongqing, Jiangsu, Zhejiang y Jiangxi exhibieron sus productos presentando una muestra de alto nivel de la fabricación inteligente de China ante el continente sudamericano.
7: Electrolar Show 2026, el principal encuentro de América Latina de las industrias de tecnología e innovación, se llevó a cabo esta semana en San Pablo. Con la participación de más de 130 empresas chinas, el evento celebra la próspera asociación comercial y tecnológica entre Brasil y China.
8: Con una trayectoria de más de 20 años, Electrolar Show se ha consolidado como el principal centro de negocios de América Latina, reuniendo a la industria, el comercio y la innovación en un mismo espacio.
9: En esta feria destacamos nuestros sistemas de propulsión eléctrica, tecnologías de control inteligente y mejoras clave en seguridad vehicular. Nos enfocamos en el control inteligente y la experiencia del usuario. Así logramos

0: Optimizar el rendimiento del vehículo y ofrecer un diagnóstico de fallas más rápido, práctico y eficiente.
1: Con más de 1000 expositores y 5000 marcas, el evento reúne a 130 empresas chinas, todas ellas especializadas en vehículos de nuevas energías y sus componentes.
2: Monitoreamos en tiempo real datos clave como el voltaje, la corriente y la temperatura. Podemos predecir riesgos como el desgaste de los cables o conexiones sueltas. Esto nos permite pasar de una reparación reactiva a una prevención proactiva, garantizando que la operación sea mucho más estable a largo plazo.
1: Mucho más que una simple feria comercial, el evento refleja la nueva dinámica de un mercado en constante evolución, integrando sectores estratégicos como la movilidad, la robótica y los dispositivos móviles, todo ello unido por un único objetivo: generar negocios.
2: Me llamó mucho la atención la diversidad de empresas y de productos que hay. Esta variedad ofrece excelentes oportunidades para descubrir nuevos lanzamientos y conectar con potenciales proveedores.
1: Residente en China desde hace 10 años, el colombiano Alberto García se desempeña como CEO de una consultora global. Gracias a su perfil multicultural y dominio de idiomas, actúa como puente comercial entre Asia y América Latina.
3: Me contrató para estudiar básicamente cuáles son las diferencias en el terreno latinoamericano. Esta moto que vemos acá es una moto que tiene luces, que tiene música. Aquí, por ejemplo, la moto está conectada a mi teléfono. Pues en Latinoamérica, por ejemplo, a nosotros nos gusta estar con nuestra musiquita full funcionando y todo. Entonces ahí la podemos tener sin necesidad de cargar un parlante o sin necesidad de comprar algún accesorio adicional. Y pues todo va a estar incluido dentro de la misma moto.
1: Esta exposición brindó una plataforma eficiente para que las empresas chinas del sector de vehículos de nuevas energías reforzaran su presencia en el mercado sudamericano, al tiempo que ofreció a los compradores de Brasil y la región una valiosa oportunidad para conocer de cerca y adquirir productos chinos de alta calidad. Laura Olivera Sala, CGTN en Español, São Paulo, Brasil.
4: De los drones a los robots humanoides. Las tecnologías inteligentes están redefiniendo la vida urbana en todo el mundo. Pero, ¿qué imaginan realmente los jóvenes cuando piensan en las ciudades del futuro? Un grupo de estudiantes de China y Reino Unido fue en busca de respuestas, comenzando su recorrido dentro de una fábrica inteligente en el sur de China.
5: No me había dado cuenta de que los coches voladores habían superado la fase de concepto. Ya está en funcionamiento, lo que me pareció una locura, pero sí me pareció realmente genial.
6: Me dijeron de antemano que venir aquí me haría sentir que la tecnología está mucho más avanzada que la que tenemos en casa. Esa es, sin duda, la impresión que tengo hasta ahora.
7: Para muchos de estos estudiantes, esta es su primera mirada de cerca al ecosistema de innovación de China. Pero el entusiasmo no dura mucho. Pronto la conversación pasa de lo que estas tecnologías pueden hacer a cómo convivirá la gente con ellas.
5: Supongo que se podría incorporar coches voladores o robots en las tiendas. Eso cambia por completo la dinámica de la ciudad y lo que la gente hace en ella. Creo que esa es una nueva pregunta interesante. Por ejemplo, ¿cuál es el lugar de la persona frente al lugar de la automatización?
7: La inteligencia artificial se convirtió rápidamente en otro tema de debate.
6: Así que ha sido bastante agradable tener conversaciones tanto sobre sus casos de uso como sobre los riesgos. China es una potencia dentro de la inteligencia artificial, así que espero aprender más sobre lo que se puede hacer respecto a esos riesgos.
7: Para otros estudiantes, las ciudades del futuro también plantean nuevas preguntas sobre la gestión.
8: Creo que habrá más automatización en el futuro. Y para mí lo que me interesa es probablemente la gestión de esa tecnología. ¿Cómo deberíamos proteger a las personas, la tecnología, por ejemplo, los derechos de autor, las patentes y todo lo demás?
7: Para los educadores que acompañan al grupo, visitas como estas son importantes porque los estudiantes de hoy estarán entre las personas que afrontarán algunos de los mayores desafíos del siglo XXI.
8: Creo que lo bueno para los estudiantes es que llegan a ver una gama tan amplia de la China contemporánea. Y lo otro es interactuar con estudiantes de China, con académicos de aquí, y por ese diálogo y ese intercambio culturales. Cuestiones como la inteligencia artificial, el envejecimiento de la población, nuestra relación con el medio ambiente, las perspectivas que muchas sociedades y muchas culturas diferentes pueden aportar sobre estas preguntas fundamentales que todos compartimos. Creo que es realmente muy valioso aprender los unos de los otros.
7: Durante las próximas semanas viajarán por 5 ciudades donde se reunirán con emprendedores, investigadores, ingenieros y verán cómo las nuevas tecnologías se abren paso en la vida cotidiana. CGTN, en español.
4: Y bien amigos, con esta nota cerramos CGTN Noticias. Les recordamos que puede seguirnos en Facebook, X, YouTube, Weibo y WeChat. Soy Octavio Fernández. Gracias y hasta la próxima.

0: siendo ya las 10:39, usted está en compañía de Radio Tiempo Nuevo y esta música nos indica, esta música mundialera del Mundial de Alemania 1974, parece que fue, si no me equivoco, donde se abrían estas pelotitas y salían cantando los diferentes países con sus músicas tradicionales. Y esto nos indica que Nicolás Campolongo ya está ahí al pie del cañón para entregarnos todo lo que tiene que ver los pormenores del Mundial de Fútbol 2026. Lo dejamos a cargo a Nicolás Campolongo acá en el 88,0 y en el www.tiemponuevo.es, transmitiendo en conjunto con Radio Sofía, la más chiquita, por el www.radiosofía.es.
1: Hola, hola, ¿qué tal amigas y amigos de Radio Tiempo Nuevo? Mi nombre es Nicolás Campolongo y a partir de este momento vamos a empezar a hablar sobre el Mundial 2026 que se está jugando en Canadá, Estados Unidos y México y que ya tenemos los 16avos de final con un equipo que ha ya clasificado a la siguiente instancia y ese es Canadá, que le ganó a Sudáfrica 1-0. Vamos a repasar no solamente los 16avos de final de este Mundial, sino también lo que ha pasado en la última fecha de esta Copa del Mundo. Además de eso, estaremos hablando sobre y escuchando testimonios de cada uno de los protagonistas de este Mundial 2026. Como siempre les digo, abróchese el cinturón porque aquí comienza el show. Muy bien, vamos a repasar los resultados finales de la última fecha del Mundial 2026. Ya zona de grupos, increíble cómo ha pasado de rápido la cantidad de partidos. Recordemos mucho más que el último Mundial, la última edición, que 2022, más partidos, más encuentros. En esta fecha número 3 tenemos que repasar el triunfo de Suiza 2-1 frente a Canadá. Bosnia le ganó 3-1 a Qatar. Brasil venció 3-0 a Escocia. Además, Marruecos le ganó 4-2 a Haití. Sudáfrica venció 1-0 a Corea del Sur. Y México le ganó 3-0 a la República Checa. Además, Ecuador sorprendió a Alemania y le ganó 2-1. Además, Costa de Marfil venció 2-0 a Curazao. Países Bajos venció 3-1 a Túnez. Fue 1-1 entre Japón y Suecia. Fue 0-0 entre Paraguay y Australia. Y triunfo de Turquía 3-2 ante Estados Unidos. Goleada de Francia 4-1 frente a Noruega. Y goleada de Senegal 5-0 ante Irak. España le ganó por la mínima diferencia 1-0 a Uruguay. Y empate en 0 entre Cabo Verde y Arabia Saudita. Además, Egipto e Irán empataron 1-1. Bélgica goleó 5-1 a Nueva Zelanda. Croacia le ganó 2-1 a Ghana. Inglaterra venció 2-0 a Panamá. Empate en 0 entre Colombia y Portugal. 3-1 de Congo frente a Uzbekistán. Y 3-3 de Argelia y Austria. Y triunfo de Argentina 3-1 a Jordania. Recordemos que el goleador de este mundial es Lionel Andrés Messi con 6 anotaciones. Haaland tiene 4, Mbappé tiene 4 y Dembélé también tiene 4, igual que Vinicius. Robbie, para Países Bajos, tiene 3 anotaciones. Con respecto a las asistencias, 3 tiene Alexander Isaac, Guimaraes, Olise, Aouar, Ndiaye y Odegaard tiene 2 anotaciones en cuanto a las asistencias de este Mundial. Momento de repasar las voces de los protagonistas, las voces de la semana en Radio Tiempo Nuevo.
2: No, Benibar está volviendo muy bien, está progresando. Creo que en la última semana él progresó mucho. Una pena que él no podía entrenar todo el tiempo que estaba con nosotros, pero él puede jugar más de 15 minutos, obviamente, está bastante bien. Depende mucho del contexto del juego y de la evolución del juego de mañana. Bueno, la movilidad, es verdad que la posición de Cunha en el último juego nos dio ventaja porque es una posición, que no es tan bien definida en el campo. Entonces, como algo que es muy importante, mudar de posición para no dar mucha referencia al equipo rival. Creo que los tres, Bruno, Paquetá y Mateo, hicieron bien en los últimos dos juegos en este aspecto.
3: Now start, sábado.
4: Gracias, buenas noches a todas y todos. Vamos a empezar con Rubén Rodríguez, de Fox, por favor.
5: Gracias. Hola, Javier, felicidades por esta primera fase perfecta. Javier, hoy lejos de reprochar algo futbolísticamente, de reprochar algo que no se te dio, hoy lo que genera esta selección, el entorno de esta selección, fiesta, literal una pachanga, muchísima alegría, Memo Ochoa despidiéndose del fútbol prácticamente, tu equipo siendo un equipo con mucho oficio, les chiflaron, se repusieron, mantuvieron la calma, encontraron el gol, es decir, todo es una maquinaria perfecta. ¿Qué tanto en estos tres mundiales que tienes has encontrado el punto más importante como técnico de selección en este momento?
6: Hola, Rubén. Siento que vas aprendiendo de tus errores. Si no lo haces, pues eres bastante inepto. Yo me he equivocado mucho, lo seguiré haciendo seguramente, porque en este fútbol no llegas nunca, nunca dejas de aprender. Entonces, estoy muy tranquilo, muy aplomado, maduro, diría. Tengo un grupo de jóvenes solidarios, dejaron de lado ese egoísmo que se genera de repente con esa individualidad del fútbol y trabajan para el equipo. No es un dato menor que el equipo haya jugado 25 de los 26 jugadores, no es un dato menor. No es un dato menor también de que todos festejen el gol con entusiasmo, que lo puedes ver. Yo diría que sí, fue una noche buena. No me gustaron los primeros minutos, ellos tuvieron la pelota en nuestro terreno las primeras dos ocasiones, las primeras dos llegadas al área fueron de ellos. Llegué a ver el marcador, decía tiros o llegadas, decía 3 para Chequia, 0 para México, y eso me preocupaba. Ajustamos algo ahí y mejoramos en la segunda parte, cayeron los goles, la despedida de Memo, bueno, por lo menos esto, no sabemos si va a despedir o no, pero fue un buen homenaje para él en pleno mundial, 6 mundiales, una leyenda, es mexicano. ¿Qué más podemos pedir, no? Creo que la gente se va contenta hoy a casa.
1: Ya hemos repasado los resultados de las diferentes selecciones. Y ahora vamos a ir directamente a cómo ha quedado la tabla de puntos de posiciones de cada uno de los países. Es decir, que en el grupo A, México terminó con 9 puntos, Sudáfrica 4 puntos, ya los dos clasificados, Corea del Sur 3, República Checa 1 punto. Suiza quedó con 7 puntos en el grupo B, ganó el grupo B. Canadá quedó con 4 y Bosnia con 4 puntos y Qatar 1 punto. Grupo C, Brasil 7, al igual que Marruecos. 3 para Escocia, 0 para Haití. Grupo D, Estados Unidos 6 puntos, Australia 4, Paraguay 4 y Turquía 3. En el grupo E, Alemania 6, al igual que Costa de Marfil, 4 Ecuador y 1 para Curazao. Países Bajos, en el grupo F, líder 7 unidades, 5 Japón, 4 Suecia y 0 para Túnez. Grupo G, Bélgica 5, al igual que Egipto. E Irán 3 puntos, Nueva Zelanda una sola unidad. España 7, líder del grupo H, Cabo Verde 3, Uruguay 2, Arabia Saudita 2. Grupo I, Francia 9 unidades, Noruega 6, Senegal 3 e Irak 0 puntos. Grupo J, Argentina 9 puntos, Austria 4, al igual que Argelia, y 0 para Jordania. Grupo K, Colombia 7 puntos, Portugal 5, Congo 4, Uzbekistán 0 puntos. Inglaterra quedó con 7 unidades, Croacia 6, Ghana 4, Panamá 0. Así que ahí ha quedado entonces la tabla de posiciones de cada uno de los países en cuanto a sus respectivos grupos. Por el tercer puesto, Congo 4, Suecia 4, Ghana, Ecuador, Bosnia, Argelia, Paraguay y Senegal 3 puntos. Así los clasificados al tercer puesto. Seguimos en Radio Tiempo Nuevo, vamos a hablar un poquito de las noticias, las repercusiones de este Mundial, y tenemos que hablar sobre Marcelo Bielsa, que convocó a una conferencia de prensa, y crecen las versiones en Uruguay mientras se aguarda una confirmación oficial del futuro del entrenador de la selección de Uruguay. Todo indica que Bielsa va a hablar ante la prensa, esto será este martes en el Estadio Centenario, y cerraría su ciclo. Sí, lo han dejado solo, ha trascendido esa frase en las últimas horas sobre el plantel de Uruguay, y esa frase de Bielsa hacia el plantel uruguayo es una de las noticias importantes que tiene que ver con el Mundial. También tenemos que hablar sobre Corea del Sur, que se quedó ya sin entrenador tras la eliminación en la fase de grupos de este Mundial. Hablamos de Hong Myung-bo, que renunció a su cargo tras no lograr el pase a los 16avos de final. Fue su segundo ciclo al mando del equipo. Ya había dirigido en la Copa del Mundo de Brasil 2014 y tampoco había superado la primera fase. Así que importante marcar esa información al respecto. Además, otra noticia tiene que ver con Gakpo, el jugador de Países Bajos, que tomó la decisión de seguir con su selección en el Mundial tras sufrir la pérdida de su hijo. ¿Por qué? Porque la pareja del delantero de Liverpool dio a conocer la muerte del bebé durante el quinto mes de embarazo. Pese a la dura noticia, se espera que el jugador siga en la Copa del Mundo y juegue este lunes ante Marruecos. Y la otra noticia tiene que ver con el escándalo que sacude en Cabo Verde, porque están investigando por violación al capitán de esa selección antes de enfrentar a la Argentina. Hablamos del delantero Ryan Méndez, que fue acusado de agredir sexualmente a una traductora brasileña durante la última gira del combinado africano por Nueva Zelanda. Momento de repasar las voces de los protagonistas, las voces de la semana en Radio Tiempo Nuevo.
2: Bueno, Neymar está volviendo muy bien, está progresando. Creo que en la última semana él progresó mucho. Una pena que él no podía entrenar todo el tiempo que esté con nosotros, pero él puede jugar más de 15 minutos, obviamente, está bastante bien. Depende mucho del contexto del juego y de la evolución del juego de mañana. Bueno, la movilidad, es verdad que la posición de Cunha en el último juego nos dio ventaja, porque es una posición que no es tan bien definida en el campo. Entonces, como algo que es muy importante, mudar de posición para no dar mucha referencia al equipo rival. Creo que los tres, Bruno, Paquetá y Mateo, hicieron bien en los últimos dos juegos en este aspecto.
3: I'll start, Salvador.
4: Gracias, buenas noches a todas y todos. Vamos a empezar con Rubén Rodríguez, de Fox, por favor.
7: Gracias. Hola, Javier, felicidades por esta primera fase perfecta. Javier, hoy lejos de reprochar algo futbolísticamente, de reprochar algo que no se te dio, hoy lo que genera esta selección, el entorno de esta selección, fiesta, literal una pachanga, muchísima alegría, Memo Ochoa despidiéndose del fútbol prácticamente, tu equipo siendo un equipo con mucho oficio, les chiflaron, se repusieron, mantuvieron la calma, encontraron el gol, es decir, todo es una maquinaria perfecta. ¿Qué tanto en estos tres mundiales que tienes has encontrado el punto más importante como técnico de selección en este momento?
8: Hola, Rubén. Siento que vas aprendiendo de tus errores. Si no lo haces, pues eres bastante inepto. Yo me he equivocado mucho, lo seguiré haciendo seguramente, porque en este fútbol no llegas nunca. Nunca dejas de aprender. Entonces, estoy muy tranquilo, muy aplomado, maduro, diría. Tengo un grupo de jóvenes solidarios, dejaron de lado ese egoísmo que se genera de repente con esa individualidad del fútbol,
6: y trabajan para el equipo. No es un dato menor que el equipo haya jugado 25 de los 26 jugadores, no es un dato menor. No es un dato menor también de que todos festejen el gol con un entusiasmo que lo puedes ver. Yo diría que sí, fue una noche buena. No me gustaron los primeros minutos, ellos tuvieron la pelota en nuestro terreno las primeras dos ocasiones. Las primeras dos llegadas al área fueron de ellos. Llegué a ver el marcador, decía tiros o llegadas, decía 3 para Chequia, 0 para México. Y eso me preocupaba. Ajustamos algo ahí y mejoramos en la segunda parte. Cayeron los goles. La despedida de Nemo, bueno, por lo menos esto, no sabemos si va a despedir o no, pero fue un buen homenaje para él en pleno mundial. 6 mundiales, una leyenda, es mexicano. ¿Qué más podemos pedir, no? Creo que la gente se va contenta hoy a casa.
9: La vida es eso también, ¿no? Saber sufrir, saber también tener templanza, tener fe, tener confianza. Un poco lo que veníamos hablando, ¿no? Nosotros siempre en la adversidad hemos mostrado mucha calma, mucha cautela, porque había argumentos, porque había un funcionamiento, porque había una idea. Porque en el fútbol a veces se gana y a veces se pierde, pero cuando uno sabe que va de sensaciones y de funcionamiento, uno como entrenador tiene que estar tranquilo, ¿no? Entonces yo siempre trato de llevar esa energía, ¿no? Por eso invito a todo el Ecuador unido.
1: Muy bien, vamos a repasar los 16avos de final de este mundial, ya con fechas y cruces confirmados. Recordemos que Canadá le ganó 1-0 a Sudáfrica y ya se metió a la siguiente instancia de esta Copa del Mundo. Este lunes van a jugar Brasil-Japón, Alemania-Paraguay y Países Bajos frente a Marruecos. El martes estarán jugando Costa de Marfil-Noruega, Francia-Suecia, México-Ecuador. El miércoles 1 de julio, Inglaterra-Congo, Bélgica-Senegal, Estados Unidos y Bosnia. Jueves 2, España-Austria, Portugal-Croacia. El viernes 3 de julio estarán jugando Suiza ante Argelia, Australia-Egipto, Argentina-Cabo Verde y Colombia ante Ghana. Hasta aquí llegamos, amigas y amigos de Radio Tiempo Nuevo. Mi nombre es Nicolás Campolongo y nosotros nos vamos a reencontrar el próximo lunes con la información deportiva relacionada al Mundial 2026 que se está jugando en Estados Unidos, Canadá y México. Ya la próxima semana tendremos la gran mayoría de los clubes y países clasificados a la próxima instancia de octavos de final de este Mundial 2026. Como siempre les digo, cuídense muchísimo, que tengan todos ustedes una hermosa semana. Y nos vamos a reencontrar el próximo lunes. Chau y hasta.

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0: Hola, hola, queridos amigos, queridas amigas. Cada día, durante las 24 horas, estamos viendo y escuchando noticias sobre el Mundial de Fútbol, como si fuera el acontecimiento más importante del mundo. Sin embargo, mientras esto sucede, hay guerras, catástrofes naturales y problemas graves como el cambio climático que afectan a toda la humanidad. Parece que el espectáculo está montado para mantenernos entretenidos y distraídos. A mí me encanta el deporte y, por supuesto, el fútbol. Pero creo que es importante recordar que el desvío de la atención hacia estos temas nos deja o nos aleja de otras realidades fundamentales. El fútbol es hermoso cuando se practica y se administra con honestidad y transparencia. Por eso comencé a investigar y recopilar información, especialmente después de haber oído hablar sobre casos de corrupción en la FIFA. Encontré una gran cantidad de irregularidades que podrían llenar varios programas para ustedes. Durante mi investigación, descubrí un video en YouTube que explica muy bien esta situación, lo cual me ha ahorrado mucho tiempo. Por eso, quiero compartirlo con ustedes, mis queridos oyentes. Escuchémoslos juntos.
1: Mayo 2015, Suiza. Los directivos de la FIFA duermen en un hotel de 5 estrellas cuando de pronto la policía y el FBI irrumpen para arrestarlos. Para algunos, la vergüenza de salir esposados es tanta que piden que les tapen la cara con sábanas. Y es que durante décadas la FIFA nos hizo creer que la Copa del Mundo era la gran fiesta del fútbol. Pero tras bambalinas, sus directivos estaban usando el torneo como su propia máquina de dinero, alimentada por sobornos millonarios y una red de corrupción. Para que te des una idea, según investigaciones, el Mundial de Corea-Japón 2002 estuvo arreglado. El vicepresidente de la FIFA, Jack Warner, intervino para que los árbitros favorecieran a los equipos que más le convenían al negocio. Además, está el supuesto proyecto Gold de la FIFA, que prometía construir canchas en países como Kenia. Pero el dinero nunca llegó a donde tenía que llegar. Terminó en los bolsillos de los directivos. Y así se ven esas supuestas instalaciones hoy. Pero esto apenas es la punta del iceberg, porque cuando empiezas a investigar, descubres que cada Copa del Mundo tiene un lado mucho más turbio del que imaginamos. Desde Argentina 1978, cuando el presidente de la FIFA hizo tratos bajo la mesa con la dictadura militar, hasta este Mundial de 2026 que nos presenta con una fiesta compartida entre México, Estados Unidos y Canadá. Pero cuando sí es el dinero, la verdad empieza a verse muy diferente. Hoy vamos a destapar el lado oscuro de la FIFA y la otra historia que se esconde detrás de la Copa del Mundo. Para entender cómo llegamos aquí, hay que regresar al siglo XIX. En Inglaterra, distintas escuelas jugaban versiones diferentes de un mismo deporte. Cuando esos estudiantes llegaban a la universidad, surgían conflictos porque cada quien conocía reglas diferentes. Para resolverlo, en 1863 se fundó la Football Association y se establecieron las primeras reglas oficiales del fútbol. Con el tiempo, el deporte se expandió por Europa y el resto del mundo gracias al Imperio Británico. Pero las diferencias de reglas entre países volvieron a aparecer. Por eso, representantes de 7 naciones fundaron la Federación Internacional de Fútbol Asociación, mejor conocida como FIFA. Pero bueno, en ese momento no era la gran cosa. Era más un pequeño grupo de voluntarios cuyo trabajo era dejar claras las reglas del juego y asegurarse de que cada país tuviera una sola federación oficial encargada de aplicarlas. De hecho, en ese punto la FIFA tenía apenas unos 12 empleados y casi no generaba dinero. Solo se sostenía con las cuotas modestas que pagaban las federaciones de cada país. En 1921, el presidente de la FIFA es Jules Rimet, un abogado francés con una idea mucho más ambiciosa. Un torneo donde cada país manda a sus mejores soldados. Y así, en 1930, se inaugura la primera Copa del Mundo en Uruguay. Los europeos deben viajar en barco durante semanas para llegar. Y no lo hacen por un premio millonario ni por fama mundial. Lo hacen por amor al fútbol y por el orgullo de representar a su país. El torneo resulta un éxito. Y queda claro que tiene que repetirse. Con los años, la Copa del Mundo empieza a celebrarse en distintos países, como Francia, Brasil y Suecia. Y poco a poco se convierte en uno de los eventos deportivos más importantes del mundo. Gran parte de ese crecimiento se debió a 2 cosas. Primero, a la televisión, que a partir del Mundial de 1954... permitió que millones de personas vieran los partidos desde sus casas. Y segundo, a figuras como Pelé, que convirtieron el fútbol en un espectáculo global. En 1961 llega a la FIFA un nuevo presidente, Sir Stanley Rose, un inglés que antes había sido árbitro. Así que, como te puedes imaginar, para él las reglas y el juego limpio son sagrados. Por eso, aunque el mundial ya es cada vez más popular, Stanley se resiste a que la FIFA lo convierta en un negocio y gane dinero por él. Porque sí, para este punto, el mundial aún no era un negocio. El dinero de los boletos no iba directamente a la FIFA. FIFA, sino al país anfitrión, que lo usaba para recuperar parte de lo que gastó organizando el torneo. Y los derechos de televisión se vendían tan baratos que casi parecían regalados. ¿Y por qué en este momento era así? Porque Stanley cree que el dinero puede corromper el deporte, y con el tiempo quedará claro que tenía razón. Aunque los miembros de la FIFA están de acuerdo con la visión de Stanley, hay alguien a quien esa filosofía no le conviene nada. Horst Dassler, el hijo del fundador de Adidas. Verás, Dassler ve el mundial como una mina de oro sin explotar. Si Adidas pudiera patrocinar a los jugadores, los uniformes o incluso el balón del torneo, podría vender muchísimo más. Pero con Stanley Rose al mando de la FIFA, eso difícilmente va a pasar. Entonces, Dassler se cruza con Joao Havelange, presidente de la Federación Brasileña de Fútbol, quien también ve en la FIFA una oportunidad para enriquecerse. Por eso quiere sacar a Stanley del puesto y convertirse en el siguiente presidente de la FIFA. Así nace una alianza. Dassler va a ayudarlo a financiar su campaña para la presidencia, y si Havelange gana, le abrirá a Dassler una puerta enorme dentro de la FIFA. Más adelante vas a ver lo que esto significa. Con esos planes tras bambalinas, arranca la campaña por la presidencia de la FIFA. Pero aquí hay algo clave para entender lo que pasará después. Para este momento, la FIFA ya tiene más de 140 países miembros. Hay federaciones de todos los continentes, desde Inglaterra y Francia hasta Egipto, Haití y Japón. Y en las votaciones de la FIFA, cada país tiene un voto, lo que significa que el voto de Inglaterra vale lo mismo que el de Haití. Pero en la práctica, Stanley sigue favoreciendo muchísimo a Europa. La prueba está en el Mundial. De los 16 lugares disponibles, 8 son para selecciones europeas. El resto del mundo debe repartirse los otros 8. Muchas federaciones consideran esto injusto. Havelange lo sabe y aprovecha exactamente eso. Viaja especialmente por África, prometiendo más cupos mundialistas y más apoyo económico. Además, con dinero proporcionado por Dassler, entrega sobornos a varios funcionarios. Con los apoyos asegurados, llega el día de la votación y el plan de Dassler funciona. Havelange consigue más votos y se queda con el puesto. Este es uno de los sucesos más importantes del fútbol, porque a partir de ahí cambia para siempre. Pues pasa de ser solo un deporte a uno de los negocios más grandes del planeta. Con Havelange ya en el poder, le entrega a Dassler dos cosas muy valiosas: los derechos de imagen del mundial y los derechos de televisión, ambos a un precio muy bajo. Si para algo salió bueno este hombre, fue para hacer negocios. Y rápidamente entendió que si Adidas podía aprovechar todas las miradas puestas en el mundial para vender más productos, otras marcas también van a querer hacer lo mismo. Y muchas estarían dispuestas a pagar millones por esa exposición. Por eso se acerca a una marca global que sabe que podría estar interesada: Coca-Cola. Dassler le ofrece a Coca-Cola un trato muy atractivo. Anuncios alrededor de la cancha en todos los partidos del mundial y la exclusividad para vender sus refrescos durante el torneo. Todo por 10 millones de dólares. A Coca-Cola le gusta la propuesta, pero no quiere verse solo como un anunciante. Quiere presentarse como un socio del fútbol. Por eso, la inversión se disfraza como una aportación al programa de desarrollo juvenil FIFA Coca-Cola, destinado a entregar balones, financiar entrenadores y organizar torneos en países con menos recursos. El acuerdo se cierra y desde ese momento los mundiales se convierten en algunas de las plataformas comerciales más poderosas del planeta. Ahora bien, el dinero de Coca-Cola sí llegó al programa de desarrollo juvenil, sí, pero no se repartió de manera neutral. Havelange y Dassler dirigieron gran parte de esos recursos a las federaciones que los habían apoyado, especialmente en África, Asia y América Latina. Estos países recibieron canchas, balones, ropa y capacitación para entrenadores. Así cumplieron su promesa de impulsar el fútbol en regiones con menos recursos, pero también fortalecieron su propia base de apoyo. Obvio que todo era hecho por Adidas, así que fue un negocio redondo, un sistema simple. El dinero entraba por los patrocinadores, se distribuía entre federaciones aliadas y a cambio Havelange aseguraba los votos necesarios para mantenerse en el poder. Te adelanto que gracias a esta red de apoyos permanecerá 24 años al frente de la FIFA, y durante ese tiempo crecerían tanto el negocio como la corrupción. Ahora, todavía falta considerar los derechos de televisión que Dassler también maneja. Él va país por país y se los ofrece a distintas televisoras. La cadena que paga más se queda con la transmisión del mundial en su territorio. Así, aunque a él esos derechos le cuestan casi nada, al revenderlos termina ganando millones. ¿Y qué pasa con todo ese dinero? Dassler y Havelange se quedan con una enorme tajada del negocio y otra parte sirve para seguir comprando lealtades dentro de la FIFA. A esto se suma que Adidas obtiene el derecho a fabricar el balón oficial del mundial, lo que le da una visibilidad enorme a la marca. Así, con Havelange en el poder y el negocio de Dassler ya montado, el mundo pone los ojos en el siguiente gran evento: el mundial de 1978 en Argentina. Aquí Aquí surge un problema enorme. Aunque Argentina había sido elegida como sede años antes, para entonces el país ya estaba bajo una dictadura militar. Las libertades habían sido suspendidas y miles de personas estaban siendo detenidas, torturadas o desaparecidas. Ante esta situación, varios países piden cambiar la sede, pero Havelange se niega. Afirma que el fútbol y la política no se mezclan, aunque la realidad era muy distinta. Antes de tomar una decisión, había negociado con la junta militar. Havelange necesitaba estadios modernos y una organización capaz de convertir el mundial en un gran negocio. Y la dictadura vio una oportunidad de utilizar el torneo para mejorar su imagen ante el mundo y desviar la atención de la represión que vivía el país. A esto se le conoce como sports washing, usar un evento deportivo para limpiar la imagen de un gobierno acusado de violencia o abusos. Y por desgracia, no será la última vez que la Copa del Mundo se use de esta manera. Con el acuerdo cerrado, comienzan las obras. El costo final supera los $500 millones y la estrategia funciona para ambos lados. La FIFA hace crecer su negocio al hacer un torneo espectacular y la dictadura legitima su imagen, especialmente después de que Argentina se consagra campeona del mundo. Pero cuando termina la celebración, queda una enorme deuda que el país tardará décadas en pagar. Aún así, la FIFA no se detiene. Su siguiente objetivo es llevar el negocio todavía más lejos en el Mundial de España 1982. Para el Mundial de 1982, el torneo pasa de 16 a 24 equipos. En teoría, Havelange está cumpliendo su promesa de darle más espacios a países de África, Asia y América, pero también es evidente que más equipos significan más partidos, más transmisiones y más dinero. De hecho, esa lógica sigue vigente. En 2026, el Mundial se juega con 48 selecciones e incluso ya se ha planteado ampliarlo a 64 en el futuro. El discurso oficial habla de inclusión, pero viendo la historia, cuesta creer que esa sea la única razón. Mientras el Mundial sigue creciendo, Dassler crea ISL, una empresa encargada de vender los derechos comerciales y de televisión de la Copa del Mundo. Quédate con ese nombre porque será una pieza clave en la caída de la FIFA. A través de ISL, Dassler limita los patrocinadores oficiales a solo 14 marcas, entre ellas Coca-Cola, Adidas y Canon, y les cobra millones de dólares por asociarse al torneo. Además, negocia los derechos de televisión por sumas aún mayores. El negocio genera cientos de millones de dólares, pero parte de ese dinero no termina en la FIFA, sino en los bolsillos de sus dirigentes. Havelange habría recibido alrededor de 45 millones de dólares actuales por proteger estos acuerdos y también se reportan pagos a otros altos mandos para evitar preguntas. El público no tiene idea de todo lo que sucede tras bambalinas. Para la gente, España 82 es simplemente otro gran mundial con Italia levantando la copa. Y si esta edición salió bien, en la siguiente pueden ganar aún más. Así que la FIFA pone su enfoque en el mundial de 1986. Al inicio, Colombia ya está elegida como sede del Mundial del 86, pero con el torneo creciendo tan rápido, la FIFA empieza a pedirle cosas prácticamente imposibles. Le exige tener 12 estadios con capacidad para al menos 40 mil personas, nuevos aeropuertos, torres de comunicación gigantes, trenes para mover a los aficionados por el país, y como si fuera poco, que las ganancias de la FIFA queden libres de impuestos. Para Colombia, eso es demasiado. El país tiene problemas mucho más urgentes, como combatir el narcotráfico, y simplemente no tiene cómo cubrir todas las exigencias que la FIFA está poniendo. La FIFA insiste en que ser anfitrión trae beneficios, que el país se queda con parte del dinero de los boletos, que llegan turistas, que hay más consumo y derrama económica. Pero, por muy bonito que suene esto, las cuentas no cuadran. Colombia se da cuenta de que organizar el mundial bajo esas exigencias podría dejar el país con una deuda enorme. Entonces, ¿organizar un mundial realmente ayuda al país anfitrión? ¿O termina siendo un negocio donde la FIFA gana y el país se queda pagando la cuenta? Eso lo vamos a examinar más adelante. Por ahora, el presidente de Colombia, Belisario Betancur, da un discurso histórico. Aquí, en el país tenemos muchas cosas que hacer y no hay tiempo para atender las extravagancias de la FIFA y sus socios. El Mundial de Fútbol debía servir a Colombia y no Colombia al Mundial de Fútbol. Por eso, se amarra bien sus pantalones y renuncia oficialmente a ser sede de la Copa del Mundo, convirtiéndose en el primer país en hacerlo. La noticia es un escándalo. La FIFA necesita encontrar una nueva sede rápido y las opciones reales son solo México, Estados Unidos y Canadá. Al final, México logra quedarse con el torneo. El problema es que tiene apenas 3 años para preparar, cuando lo normal sería tener alrededor de 8. Por si fuera poco, a solo 8 meses del Mundial, el terremoto de 1985 golpea con fuerza la Ciudad de México. Más de 30.000 personas quedan heridas y unas 30.000 casas son destruidas por completo. Además, el daño económico también resulta enorme, alrededor de $4 mil millones. México atraviesa una fuerte crisis económica, pero la FIFA insiste en que el Mundial debe seguir adelante. Por eso, el gobierno mexicano termina destinando cerca de $500 millones a la organización del torneo y otros 170 millones de sus fondos de emergencia para reparar infraestructura y garantizar las transmisiones. Finalmente, en mayo de 1986, el Estadio Azteca inaugura la Copa del Mundo. Para el público, este torneo queda marcado por Maradona, la mano de Dios y Argentina levantando la copa. Pero para la FIFA es histórico por otra razón: rompe récords de ganancias. Por primera vez, el Mundial se transmite a color para millones de personas. Además, los horarios se acomodan para que los partidos puedan verse tanto en Europa como en América, aunque eso obliga a muchos jugadores a competir bajo el sol del mediodía. Gracias a esto, ISL, la empresa de Dazzler, se queda con más de 120 millones de dólares limpios del Mundial. Mientras tanto, México queda endeudado por años. Muchos damnificados siguen durmiendo en casas improvisadas con láminas, sobre banquetas o en refugios temporales, mientras los hospitales públicos sufren por falta de insumos médicos. Y justo cuando la FIFA y ISL están ganando más dinero que nunca, Dazzler muere a los 51 años por un cáncer agresivo. Pero su muerte no detiene el negocio. Para ese momento, la maquinaria ya está andando sola. Y dentro de la FIFA, todos están pensando en el siguiente mundial, el de Italia 90. Italia venía de una crisis económica, el Mundial de 1990 se convierte en el más caro hasta ese momento. El país gasta alrededor de 4 mil millones de dólares para cumplir con las exigencias de la FIFA. Y lo peor es que mucho de ese dinero no se usa de forma inteligente. En vez de aprovechar varios estadios históricos, muchos se demuelen o se construyen desde cero. También se hacen obras absurdamente caras, pero claro, mientras el país paga la cuenta, muchos políticos, contratistas y aliados de la FIFA se llevan su parte. Para el Mundial de Estados Unidos 94, los beneficios para los directivos de la FIFA ya han escalado muchísimo. Ya no se trata solo de recursos para sus federaciones o sobres de dinero. Ahora también hay choferes las 24 horas, hoteles de lujo y todos los gastos pagados. Pero en 1997 ocurre un error que casi destapa toda la red de corrupción. Verás, como Havelange sigue favoreciendo a ISL, la empresa de Dazzler, con los derechos comerciales y de televisión, la compañía planea enviarle su agradecimiento. En otras palabras, otro pago bajo la mesa. Solo que esta vez algo sale mal. En lugar de mandar el dinero a la cuenta secreta de Havelange, depositan 1.5 millones de francos suizos en una cuenta oficial de la FIFA. Y eso es gravísimo, porque ISL no tiene ninguna razón legítima para depositarle ese dinero al presidente de la FIFA. El pago puede identificarse rápidamente como un soborno. Y peor todavía, ahora hay un rastro oficial. El contador que se da cuenta del error va de inmediato con el secretario general de la FIFA, un hombre llamado Joseph Blatter. Para entonces, Blatter ya es uno de los hombres más poderosos de la FIFA. Años atrás, Dazzler había ayudado a introducirlo en la organización para tener un aliado dentro del sistema. Y Blatter demostró ser una pieza muy valiosa, porque sabía ganarse a la gente, mantener la discreción y ser leal a quienes podían impulsarlo. Havelange lo nombró director de desarrollo, un cargo que oficialmente buscaba impulsar el fútbol en países con menos recursos, pero que también servía para construir alianzas mediante favores, dinero y promesas. Con el tiempo, Blatter ascendió hasta convertirse en secretario general. Por eso, cuando descubre un cheque enviado por error, no lo denuncia. Ordena borrar su rastro y transferir el dinero a una cuenta secreta de Havelange. El asunto queda enterrado durante años, pero en un futuro será una pieza clave en la investigación del FBI que destapará las cloacas de la FIFA. Para entonces, Havelange supera los 80 años y lleva 24 al frente de la FIFA. Aunque le gustaría continuar, entiende que debe retirarse y comienza a impulsar a su sucesor favorito, Joseph Blatter. Pero la presidencia no se hereda. Blatter necesita ganar votos. Y para eso requiere un aliado con dinero, igual que Havelange lo tuvo con Dazzler. Ese aliado aparece en Mohammed bin Hammam, un multimillonario qatarí con fuertes vínculos con la familia real. A cambio de apoyar la candidatura de Blatter, él también espera obtener algo: ayudar a que Qatar gane relevancia internacional a través del fútbol. Y si Blatter llega a la presidencia, quizá algún día pueda devolverle el favor llevando un mundial a Qatar. Para impulsar la campaña de Blatter, sin que parezca una compra de votos, Bin Hammam queda al frente del proyecto GOAL, un programa de 100 millones de dólares que oficialmente busca desarrollar el fútbol en países con menos recursos. Pero en la práctica, el apoyo viene con la condición implícita de que las federaciones beneficiadas deben respaldar a Blatter. Y ni siquiera todo el dinero llega a su destino. En Kenia, por ejemplo, se asignan 250 mil dólares para construir un centro de fútbol infantil. Sin embargo, gran parte de los recursos termina en los bolsillos de dirigentes de la FIFA y la obra acaba viéndose así. Así, entre apoyos disfrazados, Bin Hammam empieza a tejer alianzas y pone su avión privado al servicio de la campaña de Blatter. Este viaja de país en país buscando votos. Sabe que África puede inclinar la balanza, así que les hace una promesa enorme. Si votan por él, llevará el Mundial del 2006 al continente africano. Esto en realidad terminará siendo una gran traición, solo que aún no llegamos a esa parte. Por ahora, Blatter suma a alguien más a su campaña: Michel Platini, el legendario futbolista francés. Platini tiene prestigio y una imagen mucho más limpia, así que su apoyo ayuda ayuda a que Blatter parezca más confiable. Con todas estas piezas en su lugar, Blatter está listo para enfrentar a su rival por la presidencia de la FIFA, Lennart Johansson. Por otro lado, la campaña de Johansson es muy distinta. En lugar de prometer dinero o favores, promete limpiar la FIFA de corrupción. Pero Johansson parece no conocer del todo a los miembros de la FIFA, pues llega el día de la votación y Joseph Blatter obtiene más votos y gana la presidencia. Con esto empieza una etapa todavía más oscura para la FIFA y el fútbol. Con Blatter en la presidencia llega el Mundial de Francia 98. Y aquí se nota que la ambición de la FIFA ha crecido todavía más. Antes el país anfitrión podía quedarse con el dinero de los boletos vendidos en taquilla. Pero a partir de 1998 la FIFA decide quedarse con ese ingreso. Según la FIFA, el Mundial trae derrama económica. Es decir, llegan turistas, se llenan hoteles, se consume más y la economía se mueve. Pero como dijimos antes, vamos a examinar eso más adelante. Por ahora lo importante es que Francia 98 deja claro que la FIFA está aprendiendo a exprimir cada parte del negocio, incluso en los propios partidos. Y agárrate porque aquí se vienen las teorías. Nike había firmado un contrato de 160 millones de dólares con la selección de Brasil. El acuerdo era polémico porque le daba cierta influencia sobre partidos amistosos y la participación de algunas estrellas. Entonces, horas antes de la final del Mundial del 98, Ronaldo Nazario sufre un grave episodio médico y llega a ser retirado de la alineación. Sin embargo, poco antes del partido vuelve a aparecer como titular. Hasta hoy no existen pruebas de que Nike obligó llegar a Brasil a ponerlo en la cancha, y el propio Ronaldo siempre lo ha negado. Pero las sospechas surgieron porque comercialmente era demasiado importante como para perderse la final. Al final, Ronaldo juega muy lejos de su mejor nivel y Brasil cae goleado ante Francia. Pero bueno, recordemos que esto solo son teorías. Mientras tanto, Blatter se estrena como presidente usando dinero de la FIFA para lujos personales y para mantener contentos a otros dirigentes con salarios elevados. Las sospechas de corrupción crecen, así que la FIFA contrata a McKinsey, una de las consultoras empresariales más prestigiosas del mundo, para analizar cómo funciona la organización y proponer mejoras. De cara al público, parece una muestra de transparencia, pero había un detalle muy importante. El proyecto estaba dirigido por Philip Blatter, sobrino del presidente. Así, Blatter podía influir en la información que recibía la consultora y la corrupción más profunda nunca llegaba a salir a la luz. Pero hay algo con lo que Blatter no cuenta. Su propio secretario general, Michel Senrufinen, empieza a reunir información comprometedora sobre lo que ocurre dentro de la FIFA. Entre esos documentos se declara que mientras la FIFA dice que no hay suficiente dinero para capacitar árbitros en países pobres o desarrollar las escuelas de fútbol que había prometido, sus altos mandos gastan en retiros de lujo con cenas caras y excesos. Y con esa información está a punto de convertirse en una amenaza para Blatter. En medio de todo esto sucede algo que pone a temblar a la FIFA. ISL queda al borde de la quiebra por años de corrupción y malos manejos. Eso representa excesos. Y con esa información pude convertir en una amenaza para Blatter. En medio de todo esto sucede que pone a temblar a la FIFA. ISL queda al borde de la

hundirse y arrastrar a la FIFA. Si rechaza la oferta, parecerá que está protegiendo a ISL. La salida llega gracias al magnate alemán Leo Kirch, quien inyecta dinero a la empresa. Con ese respaldo, ISL logra superar la oferta de IMG con una propuesta de 1.4 mil millones de dólares. Eso sí, el acuerdo ya no incluye un mundial, sino dos, 2002 y 2006. Pero ni siquiera esa jugada logra salvar a ISL. Unos meses después, la bomba explota. La empresa se declara con quiebra y deja una deuda enorme de 300 millones de dólares. Entonces pasa justo lo que Blatter temía. Los jueces suizos confiscan los documentos de ISL, revisan sus cuentas y empiezan a seguir el rastro del dinero. Y la primera gran pista los lleva directo a Sudamérica, específicamente a Ricardo Teixeira, el yerno de Joao Havelange. Te explico. Años antes, Havelange había colocado a Teixeira al frente del fútbol brasileño. Desde ahí, Teixeira empezó a manejar la selección de Brasil como si fuera su propio negocio. ¿Recuerdas el contrato millonario entre Brasil y Nike? Pues según las investigaciones, parte de ese dinero no terminó beneficiando tanto a la selección, sino llegando a cuentas ligadas a Teixeira y Havelange en las Islas Caimán, un paraíso fiscal del Caribe donde es mucho más fácil esconder dinero. Y eso es apenas una muestra del problema. Teixeira usaba a la selección de Brasil, una de las más queridas del mundo, como una máquina privada para hacer negocios. Por eso Blatter tiene que actuar rápido, porque si Teixeira cae, puede empezar a hablar y muchas de las mentiras de la FIFA podrían salir a la luz. Sin perder tiempo, Blatter sale ante la prensa y se presenta como un hombre profundamente ofendido por las acusaciones contra Teixeira. Pero luego va más lejos. Amenaza al gobierno de Brasil con dejar a su selección fuera del mundial si no detienen la investigación. El miedo es tal que las autoridades terminan congelando la investigación. Una vez más, Blatter gana. Protege a Teixeira y mantiene intacto el secreto de la corrupción dentro de la FIFA. Pero sin darse cuenta, la caída de ISL y sus amenazas contra Brasil prenden una alarma mucho más peligrosa, la del FBI. Los agentes empiezan a investigar y pronto se topan con aquel cheque de ISL que había llegado por error a una cuenta de la FIFA. ¿Por qué ese dinero terminó ahí? ¿A quién iba dirigido realmente? A partir de esa pregunta, el FBI empieza a seguir el rastro del dinero. Mientras tanto, se acercan las elecciones para elegir al presidente de la FIFA. Pero dentro de la organización, muchos ya están nerviosos. Cada vez hay más rumores de corrupción y algunos empiezan a pensar que Blatter quizás no debería seguir al frente. Entonces, unas semanas antes de la elección, Michel Sen-Rufinen, el secretario general de la FIFA, se presenta ante los miembros del comité ejecutivo y les entrega un archivo explosivo. Hay documentos, cheques y pruebas que muestran que la corrupción bajo el mando de Blatter llega tan lejos que la FIFA está a punto de quedarse en bancarrota. Ahora bien, Sen-Rufinen no actúa solo por principios. Como secretario general, sabe que también podría haberse afectado por los escándalos. Así que reunir pruebas es una forma de protegerse. El problema es que muchos dirigentes ya conocen las irregularidades y algunos incluso están involucrados. Por eso, en lugar de apoyar la investigación, atacan a Sen-Rufinen. Lo llaman mentiroso y el intento de limpiar la FIFA termina fracasando. Blatter es reelegido por 4 años más, Sen-Rufinen es despedido y su informe queda enterrado. Con todo esto de fondo, se acerca el Mundial de Corea-Japón 2002. En este mundial, las sospechas de corrupción también llegan a la cancha. Para la FIFA era importante que los anfitriones avanzaran lo más posible, ya que eso mantenía el interés del público y hacía el torneo más rentable. Pero Japón cae en octavos de final, así que toda la presión recae sobre Corea del Sur. El problema es que su siguiente rival es la poderosa Italia de Buffon, Nesta y Pirlo, un equipo claramente dominante. Según reportó el periódico Corriere dello Sport, el vicepresidente de la FIFA, Jack Warner, designó al árbitro ecuatoriano Byron Moreno para favorecer a Corea del Sur. Y desde los primeros minutos, el partido se vuelve extremadamente polémico. Apenas el minuto 4, Corea del Sur recibe un penal. Aún así, Buffon lo detiene y mantiene el cero. La polémica explota en el tiempo extra. Primero, Francesco Totti cae dentro del área, pero en lugar de marcar falta a favor de Italia, el árbitro considera que intentó engañarlo y le muestra una segunda tarjeta amarilla, e Italia se queda con 10 jugadores. Después, Italia marca el que habría sido el gol de la victoria bajo la regla del gol de oro. Sin embargo, el árbitro lo anula por un fuera de lugar que muchos consideran incorrecto. Con un jugador menos y cada vez más frustrada por las decisiones arbitrales, Italia termina cediendo. Corea del Sur encuentra una última oportunidad y marca el gol que la clasifica a la siguiente ronda. Según el Corriere dello Sport, en cuartos de final la historia vuelve a repetirse. Esta vez, Corea del Sur enfrenta a España y Jack Warner designa como árbitro al egipcio Gamal Al-Gandour. Durante el partido contra España, las polémicas vuelven a acumularse. El árbitro anula 2 goles españoles, marca varios fueras de lugar muy discutidos, amonesta a jugadores por reclamar y hasta termina el encuentro cuando
cuando España estaba por cobrar un tiro de esquina. El partido acaba 0-0 y Corea del Sur avanza en los penales. Algunos lo ven como una hazaña histórica y otros una clasificación muy sospechosa. Aunque Corea no gana el Mundial, su recorrido cumple un objetivo importante para la FIFA: mantener el interés del público asiático.

táctico, impulsar las audiencias televisivas y proteger el negocio del torneo. Y bueno, aquí cabe señalar que este no es el único escándalo ligado a Jack Warner, el vicepresidente de la FIFA. De hecho, con el tiempo, Warner se convierte en una de las figuras más señaladas por corrupción. Uno de los casos más famosos ocurre con la selección de Trinidad y Tobago. Cuando el equipo clasifica al Mundial, los jugadores tenían derecho a recibir bonos por ese logro. Pero, según las acusaciones, Warner se queda con gran parte de ese dinero en lugar de entregárselo a los futbolistas. También se le acusa de revender boletos VIP del Mundial en el mercado negro, con ganancias de más de 3 millones de dólares. Pero quizás lo más importante para esta historia es que Warner también representa una nueva forma de corrupción dentro de la FIFA. Una donde la sede de la Copa del Mundo empieza a venderse a quien ofrezca más dinero. Y eso nos lleva al Mundial 2006. Para entender este escándalo, primero hay que saber cómo se elige la sede de un mundial. En ese momento, la decisión está en manos del Comité Ejecutivo de la FIFA, conocido como EXCO. Son 24 directivos y cada uno tiene un voto. Para el Mundial 2006, la pelea queda principalmente entre dos candidatos, Sudáfrica y Alemania. Y aquí empieza el problema. Si recuerdas, cuando Blatter estaba haciendo campaña para llegar a la presidencia de la FIFA, les había prometido a las federaciones africanas que buscaría llevar el mundial a su continente. Pero cuando llega el momento de votar, esa promesa empieza a tambalearse. ¿Por qué? Porque Alemania ofrece algo mucho más tentador para la FIFA: dinero. Grandes patrocinadores como Adidas, McDonald's y Coca-Cola prefieren que el mundial se juegue en Alemania. Los horarios favorecen el mercado europeo, lo que permite vender publicidad, derechos de transmisión y patrocinios a precios más altos. Además, Alemania ya cuenta con gran parte de la infraestructura necesaria. Y según diversos reportes, la candidatura también habría sido impulsada por un pago de 6 millones de dólares para asegurar apoyos clave. Sudáfrica nota que Blatter y la FIFA podrían echarse para atrás, así que decide jugar su mejor carta, Nelson Mandela. La comitiva sudafricana lo lleva hasta las oficinas de la FIFA para recordarles que África sigue esperando su mundial. También buscan el apoyo de Jack Warner, vicepresidente de la FIFA. Para convencerlo, le prometen organizar partidos amistosos que las empresas de Warner podrían manejar. Así, él podría ganar dinero con las entradas y con los derechos de televisión. Pero eso no es todo. También le hacen una transferencia de 10 millones de dólares presentada como apoyo para niños en las islas del Caribe. El dinero, claro, nunca termina llegando a esos niños. En las votaciones, las dos sedes empatan. Y el voto decisivo queda en manos de Charles Dempsey, un directivo de Oceanía. Sus propios jefes le habían ordenado por escrito votar por Sudáfrica. Si lo hace, la elección queda empatada y Blatter tendría que desempatar con su voto como presidente de la FIFA. Y eso pone a Blatter en una situación muy peligrosa. Si vota por Sudáfrica, pierde el apoyo de los grandes intereses europeos. Pero si vota por Alemania, toda África lo verá como un traidor. Entonces ocurre algo muy extraño. Horas antes de la segunda votación, Dempsey recibe amenazas. Según cuenta después, le advierten que si vota por Sudáfrica podría terminar muerto. Además, una persona misteriosa llega a su habitación de hotel y le ofrece 250 mil dólares en efectivo para votar por Alemania. Presionado y muerto de miedo, Dempsey se levanta de la mesa, se niega a votar y se va del edificio. Después toma el primer avión de regreso a casa y apaga su celular. Como Dempsey no vota, el marcador queda 12 a 11 y Alemania gana el Mundial de 2006. Blatter finge tristeza frente a Nelson Mandela, lo abraza y le promete que el fútbol le devolverá la alegría a África muy pronto, pero el daño ya está hecho. Así que Blatter se saca otro truco de la manga. Crea la regla de rotación obligatoria de continentes. Con esa nueva regla, el siguiente mundial disponible queda prácticamente reservado para África. Y así, años después, Sudáfrica termina recibiendo el mundial de 2010. Pero aquí surge otro problema. Como Sudáfrica no tiene la infraestructura necesaria para organizar un mundial, necesita invertir enormes cantidades de dinero en estadios y obras públicas. Y donde hay grandes proyectos, también hay oportunidades para la corrupción. Algunos directivos de la FIFA pueden aprovechar estas construcciones para pedir dinero a cambio de ayudar a ciertas empresas a obtener los contratos. Uno de los casos más descarados ocurre con Chuck Blazer, la mano derecha de Jack Warner. Cuando se construye un estudio de televisión para el mundial, Blazer decide quedarse con el 10% del dinero del proyecto. Así, en una sola operación se guarda 300 mil dólares en el bolsillo. Y en otros casos, los directivos ni siquiera lo esconden tanto. Simplemente usan empresas de amigos, familiares o incluso empresas propias para quedarse con trabajos del mundial. Y la historia se repite para el Mundial de Brasil 2014.
Brasil tampoco está listo para recibir una Copa del Mundo de ese tamaño. Así que el gobierno termina gastando alrededor de 15 mil millones de dólares de dinero público en estadios, obras y remodelaciones. El problema es que varios de esos estadios se vuelven lo que se conoce como elefantes blancos. Un estadio enorme y carísimo que se construye en una ciudad donde no hay suficientes equipos, partidos ni aficionados para mantenerlo vivo. Durante el Mundial se ve espectacular, pero cuando el torneo termina, se queda vacío. Cuesta muchísimo mantenerlo y nadie sabe qué hacer con él. Y aquí la corrupción vuelve a aparecer. Pero los directivos de la FIFA ya no son los únicos que se benefician con los contratos de infraestructura. También entran políticos brasileños, constructoras y empresas con mucho poder. Si una empresa quiere quedarse con una obra, tiene que pagar comisiones por debajo de la mesa. Y si el proyecto cuesta cierta cantidad, se infla el precio para que todos puedan sacar su tajada. Así aparecen cobros exagerados por cemento, varillas, materiales y trabajadores. Todo se anota en documentos oficiales para que el gobierno pague mucho más de lo que realmente cuesta la obra. Ese dinero extra termina alimentando una enorme red de sobornos. Mientras tanto, mucha gente en Brasil empieza a enfurecerse. Ven estadios nuevos y carísimos, pero también ven hospitales saturados, escuelas abandonadas y servicios públicos en pésimas condiciones. Por eso miles de personas salen a protestar a las calles. Acusan al gobierno de obedecer las exigencias de la FIFA mientras las necesidades básicas del país siguen sin resolverse. Una de las pancartas más famosas dice: queremos hospitales con calidad FIFA. Y el siguiente gran ejemplo llega con el Mundial del 2018. Como te comentaba, las sedes del Mundial las eligen los 24 miembros del Comité Ejecutivo de la FIFA. Pero para ese momento, muchos de ellos ya llevan años dentro del negocio. Algunos están cerca de jubilarse, así que quizá esta sea una de sus últimas oportunidades para votar por una sede mundialista y enriquecerse con los sobornos. Entonces, se les ocurre una idea muy conveniente: elegir dos sedes al mismo tiempo, la del Mundial 2018 y la del Mundial 2022. De esa forma, los directivos tienen dos oportunidades de sacar dinero antes de irse. Aquí vale la pena aclarar que, aunque estamos hablando de los mundiales de 2018 y 2022, estas decisiones se toman muchos años antes, a veces 8 o 12 años antes del evento, solo para que lo tengas en mente. Según la regla de rotación de continentes, el mundial de 2018 debe jugarse en Europa, así que varios países levantan la mano para ser sede. Uno de los candidatos más fuertes es Inglaterra. Tiene estadios, carreteras, aeropuertos, hoteles y toda la infraestructura necesaria para recibir a millones de turistas. De hecho, Inglaterra quiere tanto el mundial que el propio príncipe William encabeza la candidatura, acompañado por David Beckham, uno de los futbolistas ingleses más famosos del mundo. Pero también aparece otro competidor, la Rusia de Vladimir Putin. A diferencia de Inglaterra, Rusia no tiene todo listo. Le faltan estadios, carreteras e infraestructura. Además, su imagen internacional está muy golpeada. El gobierno ruso ya ha señalado por espionaje, persecución a periodistas, encarcelamiento de opositores y conflictos constantes con sus vecinos, especialmente Ucrania. Pero justo por eso, Putin quiere el mundial. Para Rusia, organizar la Copa del Mundo es una oportunidad para limpiar su imagen frente al mundo, mostrando un país lleno de atletas de primer nivel, estadios modernos, ciudades renovadas y turistas felices. Es decir, lo que hablamos antes, sports washing. Al final, aunque Inglaterra parecía una de las candidatas más fuertes para organizar el Mundial 2018, la sede se la queda Rusia. Pero después de la votación ocurre algo bastante sospechoso. Las computadoras que usan los delegados rusos durante la pelea por la sede son destruidas a martillazos antes de que puedan ser investigadas. La explicación que dan los rusos es que estaban en un edificio viejo y que las computadoras se rompieron por accidente. Pero para muchos, lo que realmente querían era borrar correos, archivos y posibles pruebas sobre la compra de votos. Y si la elección de Rusia 2018 ya está llena de sospechas, el verdadero escándalo llega con el Mundial del 2022. Si recuerdas, desde años antes, Mohammed bin Hammam se había aliado con Blatter con la idea de algún día llevar la Copa del Mundo a Qatar. Pues ahora ese momento parece haber llegado. El problema es que Qatar compite contra candidaturas mucho más fuertes, especialmente la de Estados Unidos, que cuenta con estadios de primer nivel, una gran infraestructura y un enorme potencial comercial. En comparación, Qatar parece una apuesta muy arriesgada. Los propios inspectores de la FIFA lo califican como una sede de alto riesgo. El país es pequeño, alcanza temperaturas cercanas a los 50 grados en verano y ni siquiera cuenta con estadios adecuados para organizar un mundial. Por eso, sobre el papel, su candidatura tiene muy pocas posibilidades de ganar. Pero lo que los demás candidatos no saben es que Qatar ya está jugando otro partido. De acuerdo con diversas investigaciones, Bin Hammam y Hassan Al-Tawadi utilizaron recursos respaldados por la familia real qatarí para ganar apoyos dentro del Comité Ejecutivo de la FIFA. En algunos casos, esos apoyos habrían sido comprados directamente mediante pagos millonarios. En otros, la estrategia fue más discreta. Apenas 9 días antes de la votación, Michel Platini
fue invitado a una cena con el primer ministro de Francia y al llegar descubrió que también estaban presentes el emir y el primer ministro de Qatar. Los qataríes sabían que Platini pensaba votar por Estados Unidos porque era la opción más lógica y segura para el torneo. Pero si cambiaba su voto por Qatar y convencía a otros miembros europeos de hacer lo mismo, ellos estaban dispuestos a rescatar de la quiebra al club Paris Saint-Germain. La propuesta era difícil de ignorar. Qatar prometía invertir en el PSG, uno de los clubes más importantes de Francia, y además comprar 50 aviones de guerra al gobierno francés. Según el periodista Andrew Jennings, ambas operaciones formaban parte de un acuerdo valorado en unos 7 mil millones de dólares. El resultado, Estados Unidos obtiene 8 votos y Qatar consigue 14. Así que se queda con el Mundial del 2022. Las caras de los delegados estadounidenses son de total incredulidad. El dinero le acaba de ganar a la lógica. Para resolver el problema del calor, la FIFA toma una decisión sin precedentes: mover el Mundial de Qatar al invierno. Sin embargo, el cambio altera el calendario del fútbol mundial y afecta a ligas, clubes y contratos de televisión en todo el planeta. Pero el golpe más duro viene con las obras. Para organizar el Mundial, Qatar invierte alrededor de 220 mil millones de dólares en estadios, carreteras y nuevas ciudades. Unas 15 veces más de lo que costó Rusia 2018. Para construir todo a tiempo, recurre a cientos de miles de trabajadores extranjeros. El problema es que muchos quedan atrapados bajo el sistema kafala, que les dificulta cambiar de empleo o abandonar el país. Según numerosas denuncias, esto los expone a largas jornadas, malas condiciones laborales y abusos que muchos comparan con una forma de esclavitud moderna. Medios como The Guardian empiezan a encender las alarmas al denunciar que miles de obreros están muriendo en las obras por las condiciones inhumanas en las que trabajan. De hecho, en el aeropuerto de Katmandú, de Nepal, empiezan a llegar ataúdes de madera con los cuerpos de trabajadores muertos por golpes de calor, paros cardíacos o accidentes laborales. Las imágenes inundan las redes, pero la FIFA no dice nada. Y para el final del Mundial, el sports washing funciona. La atención deja de girar alrededor de los trabajadores muertos, las leyes represivas o los sobornos. La atención del mundo termina poniéndose en la increíble imagen de Lionel Messi levantando por primera vez la Copa del Mundo. Y mientras todos miran esa foto histórica, la FIFA también celebra. Al terminar el torneo, amasa una fortuna récord de 7 mil millones de dólares gracias a los contratos de televisión y a patrocinadores como Adidas y Coca-Cola. Pero ojo con este dato. Qatar, en cambio, recibe apenas 1 mil millones de dólares por turismo. Después de gastar 220 mil millones para tener todo listo, solo recupera 1 mil millones, un 4%. Pero resulta que la FIFA ya estaba comenzando a volar demasiado alto. Termina llamando la atención del FBI, quienes comienzan a rastrear el dinero. Y así llegamos a donde comenzó esta historia. Mayo del 2015, en el Congreso Anual de la FIFA en Suiza. Los jefes del fútbol mundial están dormidos en el Hotel 5 Estrellas Baur Aulac. Pero a las 5 de la mañana, la policía coordinada con el FBI entra al hotel y empieza a arrestarlos. La escena parece sacada de una película. Para que los medios no les graben la cara, algunos directivos piden salir cubiertos con sábanas. Y así los sacan del hotel. El escándalo se vuelve conocido como el FIFA Gate. A partir de ahí caen más y más dirigentes. Pero hay algo que llama la atención. Blatter no está entre los arrestados. ¿Por qué? Porque el FBI no puede arrestar a cualquiera en cualquier parte del mundo. Solo puede ir contra directivos cuyos delitos tienen alguna conexión con Estados Unidos. Por ejemplo, si usan bancos estadounidenses o cierran tratos en ese país. Blatter, en cambio, vive en Suiza, tiene nacionalidad suiza y trabaja en Zurich, donde está la sede de la FIFA. Además, es muy astuto. Desde 2011 evitó viajar a Estados Unidos porque ya sospechaba que el FBI lo estaba investigando. Y aunque los agentes siguen buscando pruebas, al final no logran encontrar un rastro de dinero que conecte directamente esos sobornos con la cuenta personal de Blatter. Por eso, mientras muchos caen, Blatter no termina en prisión. Solo recibe una suspensión de 8 años del fútbol, igual que Michel Platini. Chuck Blazer, en cambio, sí es arrestado, pero muere antes de recibir sentencia. En cuanto a Jack Warner, Estados Unidos intenta llevarlo ante la justicia, pero como está en Trinidad y Tobago, el proceso de extradición se llena de trabas. Al final, nunca pisa una prisión estadounidense. Así, después de años de sobornos y negocios oscuros, muchos de los hombres más poderosos de la FIFA no terminan pagando con cárcel. Lo más increíble es que unos días después de los arrestos masivos, Blatter es reelegido como presidente de la FIFA por quinta vez consecutiva. Pero esta vez la presión ya no se puede esconder. La prensa lo ataca, los patrocinadores se ponen nerviosos y el escándalo crece cada día más. Incluso ocurre un momento que quizás recuerdas. En plena conferencia de la FIFA, el comediante británico Lee Nelson interrumpe y le pone a Sepp Blatter un fajo de billetes enfrente, diciendo que es para apoyar la candidatura de Corea al Mundial del 2026. Y cuando empiezan a sacarlo, lanza más billetes al aire, dejando a Blatter cubierto de dinero falso frente a las cámaras. Con su imagen cada vez más golpeada, Blatter decide que lo mejor es anunciar que deja la presidencia. En su lugar,
va a llegar Gianni Infantino. Infantino promete limpiar la FIFA y evitar que la elección de un mundial vuelva a decidirse en secreto. Por eso ordena que la sede ya no la elijan 24 miembros del comité ejecutivo a puerta cerrada. Ahora votan más de 200 países miembros en un congreso abierto. También disuelve el viejo Exco y crea un nuevo consejo con más integrantes. En el papel suena como una renovación, pero en la práctica el poder sigue dentro del mismo círculo. Y aquí está el detalle. Se supone que el nuevo sistema evita que alguien vuelva a repartir maletas de dinero en hoteles, pero la FIFA encuentra otra forma de mantener contentos a sus dirigentes. Ahora muchos pagos ya no se dan como sobornos, sino como sueldos y bonos aprobados por la propia FIFA. Algunos dirigentes reciben más de $250,000 al año solo por asistir a unas cuantas juntas en Suiza. Y no solo eso, la FIFA ahora también obliga a los gobiernos anfitriones de la Copa del Mundo a firmar por escrito que las ganancias del torneo quedarán libres de impuestos. Así que de cara al público, la corrupción se acaba, pero el negocio sigue vivo. Ahora sí, después de tantos escándalos, queda una gran pregunta. ¿Quién va a organizar el Mundial del 2026? Después de darle a Qatar el Mundial del 2022 y dejar fuera a Estados Unidos, muchos sienten que la FIFA ahora le debe una. El problema es que la elección del Mundial 2026 ocurre en 2018, cuando Donald Trump está en la presidencia. Y Trump se la vive amenazando a otros países, atacando gobiernos y prometiendo políticas duras contra migrantes. Para una FIFA que quiere verse limpia, darle el Mundial solo a Estados Unidos no parece la mejor idea. Entonces aparece una solución perfecta: una candidatura conjunta de Norteamérica con Estados Unidos, Canadá y México. Así la FIFA vende la candidatura como un mensaje de unión, pero también asegura un negocio gigantesco. Según sus propios cálculos, el Mundial 2026 puede generar más de $11,000 millones. La jugada funciona. México y Canadá ayudan a suavizar la imagen de Estados Unidos y la candidatura de Norteamérica gana. Pero hay un detalle que suele pasar desapercibido. Los beneficios del Mundial no se reparten de forma equitativa. De los 104 partidos del torneo, Estados Unidos alberga 78, mientras que México y Canadá reciben solo 13 cada uno. En la práctica, la mayor parte del negocio se queda en territorio estadounidense. Además, aunque México espera una derrama económica cercana a los $3,000 millones y la creación de miles de empleos, también ha invertido alrededor de $12,000 millones para preparar el evento. Es decir, 4 veces más de lo que espera recuperar directamente. Y seamos realistas, no todo el dinero que generan los turistas permanece en el país. Una parte termina en cadenas hoteleras internacionales y otras empresas extranjeras. Por si fuera poco, alrededor de los estadios, la FIFA establece zonas comerciales controladas donde solo pueden operar sus patrocinadores oficiales. Esto limita la participación de muchos comercios locales justo durante el evento más importante del fútbol. Así que, en teoría, el Mundial trae turismo y actividad económica, pero en la práctica no siempre está claro quiénes terminan siendo los principales beneficiados. A esto se suma otra cosa muy importante. Como te contaba, los boletos del Mundial ya no se quedan en manos del país anfitrión. Ese dinero va para la FIFA. Y este año, los precios se han vuelto absurdos. Para un partido normal de fase de grupos, un boleto puede costar alrededor de $500. Y para un partido más avanzado, como una semifinal, final, incluso un asiento hasta arriba, casi pegado al techo, puede rondar los $3,000. Además, por primera vez, la FIFA también controla la reventa oficial de boletos. No solo gana cuando vende el boleto por primera vez, si después una persona lo revende, la FIFA se queda con una comisión que puede llegar al 30% de la transacción. En otras palabras, encuentra la forma de ganar 2 veces con el mismo asiento. Pero a ver, un momento. Tal vez te estás preguntando, si la FIFA es una organización privada, ¿por qué todo terminó en arrestos, investigaciones del FBI y acusaciones de corrupción? Bueno, porque la respuesta es que la FIFA no funciona exactamente como una empresa tradicional. Y si queremos entender la problemática completa, tenemos que entender lo siguiente. Una empresa tiene dueños o accionistas. Si un directivo empieza a aceptar sobornos y perjudica a la compañía, los dueños pueden demandarlo porque está dañando un negocio que les pertenece. Pero la FIFA es diferente. Legalmente es una asociación privada sin fines de lucro. No tiene accionistas esperando dividendos ni un dueño. En teoría, todo el dinero que genera debería reinvertirse en el desarrollo del fútbol. Entonces, ¿dónde estuvo el problema? Que muchos dirigentes comenzaron a usar sus cargos para beneficiarse personalmente. Cuando un miembro de la FIFA aceptaba dinero para votar por cierta sede, ese dinero no llegaba a la organización. Llegaba a su bolsillo. Y eso sí es ilegal. Usar una posición de confianza para obtener beneficios personales por debajo del agua. ¿Y por qué terminó entrando el FBI
ahí de Estados Unidos, porque muchos de los sobornos pasaban por bancos estadounidenses. Al seguir el dinero, los investigadores descubrieron una red internacional de corrupción. El FBI no investigó a la FIFA por el fútbol, sino por cómo se movía el dinero. Ahora bien, hasta aquí podríamos pensar que todo esto es un problema interno de la FIFA. Después de todo, el fútbol no le pertenece a la FIFA. El fútbol simplemente es un deporte que cualquiera puede jugar y, en teoría, cualquier organización podría intentar crear su propia Copa del Mundo o incluso una empresa privada. Si dentro de la FIFA hay luchas de poder, corrupción o sobornos, parecería que los únicos perjudicados son ellos mismos, ¿verdad? Pues no, porque una cosa es lo que ocurre dentro de las oficinas de la FIFA y otra muy distinta es quién termina pagando las consecuencias. A lo largo de este video vimos países gastando cientos, miles o incluso cientos de miles de millones de dólares para organizar una Copa del Mundo. Vimos gobiernos construyendo estadios, remodelando ciudades, ampliando aeropuertos, cerrando calles y destinando enormes cantidades de dinero público para cumplir con las exigencias del torneo. Y la mayoría de ese dinero, recordemos, no sale de los bolsillos de la FIFA, sale de impuestos, de presupuestos públicos, recursos que podrían haberse utilizado para otras prioridades y del trabajo de todos los ciudadanos de las sedes. Y tal vez por todo lo que vimos, podríamos pensar que el problema es que el deporte se ha vuelto un negocio. Pero no creo que esto sea algo necesariamente malo. Piensa en todos los grandes torneos, la NBA, la NFL, la Fórmula 1 o los grandes slams de tenis. Todos son negocios que generan millones para los organizadores, para los competidores, le dan una gran experiencia al consumidor y prácticamente no le piden ni un peso al lugar donde se organiza. En esos casos, quienes se llevan las ganancias normalmente también asumen buena parte de los riesgos y los costos. Si un equipo quiere construir un estadio o hacer una gran inversión, sus propietarios tienen mucho que ganar si sale bien, pero también mucho que perder si sale mal. Al final, funcionan prácticamente como empresas. Y creo que justo ahí está el problema, que la FIFA no. La FIFA se queda con los derechos de televisión, con los patrocinios, con las licencias, con gran parte de los ingresos comerciales del torneo, pero los estadios los construyen los países. La infraestructura la pagan los países, la seguridad la pagan los países, y si algo sale mal, la deuda también se queda en los países. No es un gobierno, así que no está sometida a muchos de los controles públicos que enfrentan los gobiernos, pero tampoco funciona como una empresa tradicional que asume directamente los costos y riesgos de sus propios proyectos. Así que durante décadas logró quedarse con lo mejor de ambos mundos. Y sí, está la idea de la derrama económica, pero ya vimos que ni las cuentas cuadran y mucho el dinero no llega a la base de la pirámide o directamente no se queda en el país. Esto sumado a que los precios son una locura. A veces me da la impresión de que el país sede puso su casa para una fiesta, pagó la fiesta y luego ni siquiera pudo disfrutarla en las mismas condiciones que quienes se tomaron el alcohol gratis, rompieron el lavabo y después se fueron. Y para colmo, terminó pagando los platos rotos durante años. Y a ver, tampoco quiero ser aguafiestas. Claro que me parece un evento precioso. Claro que es emocionante ver a tu país competir por algo grande. Claro que me llena de alegría ver a los nuestros salir a las calles a celebrar las reuniones familiares, las convivencias con amigos, gritar los goles y compartir esa emoción colectiva. Y claro que también es bonito ver cómo arreglan tu ciudad. Solo pienso que tal vez existan formas más eficientes de organizarlo, en donde uno, la avaricia desmedida, no mine la posibilidad de que más gente pueda disfrutar de estos eventos. Y dos, que los tratos sean más justos también. Si se vende la idea de que hacer el mundial en tu país va a tener muchos beneficios y derramas económicas, que realmente lo sea. Al final de cuentas, son los propios países los que corren con la mayor parte de la inversión. Pero bueno, después de ver todo esto, me encantaría saber tu opinión. ¿Estás de acuerdo con que tu país sea la sede porque los arreglos que el gobierno hace y la derrama económica justifican los gastos? ¿O ese dinero se podría invertir mejor? O por otro lado, ¿crees que se deberían de designar algunas cuantas sedes permanentes para evitar todo esto? Por mi parte, le deseo el mejor de los éxitos a mi selección, México, y si no, al menos que alguna de Latinoamérica levante la copa. Estaré leyendo opiniones en los comentarios y recuerda que nos vemos en el próximo video.

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Esta música nos indica que estamos llegando al programa México Lindo y Querido, las tradiciones, la cultura, todo lo que tiene que ver con México, de las 12 hasta las 12:30 y después la hora del Charro Bandi, 30 minutos de la música de México. Conduce Armando Mandy Cárdenas. Los vamos entonces con Enciclopedia Radial, que la tiene el compañero Willy Loyola, hablándolo sobre México. Lo dejamos entonces con Enciclopedia Radial.

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Hoy vamos a conocer algo más sobre las tradiciones mexicanas en lo que se refiere al altar de los muertos. El mexicano encuentra su identidad conociendo sus raíces históricas, sus tradiciones, tanto prehispánicas como europeas. Tradición quiere decir etimológicamente entrega, y nos llegan en forma oral a través de generaciones. Por eso, tradición quiere decir traer diciendo. Con el paso del tiempo, pierden el sentido y se desconocen sus orígenes y fundamento. Por eso muchas de ellas se dejan de practicar, pues nadie ama lo que no conoce. Cultura implica leyes, costumbres, religión, etc. Y dentro de esta última, ceremonias, fiestas y ritos. Una de las principales características de la tradición es la de celebrar en grupo, en reunión familiar o comunitaria, lo que mantiene unidas a las personas para compartir, comunicar y disfrutar aquello que se celebra. Manteniendo la unión familiar, se conserva también la cultura y la identidad tan necesarias en cualquier pueblo.

0: El hombre tiene necesidad de expresar y vivir sus creencias, y cuando no las tiene o ha perdido las propias, echa mano de otras extrañas a él, con el peligro de no ser las idóneas a su cultura, que va así perdiendo autenticidad. Un ejemplo claro de esto es la celebración de Halloween, en lugar de Día de Muertos. Aquella costumbre ha sido tomada de los Estados Unidos, este de los Países Bajos de Europa. Esta costumbre no tiene que ver con nuestras tradiciones, pero para satisfacer aquella necesidad de celebrar algo, se adopta erróneamente por muchos mexicanos que desconocen sus propias tradiciones, tan ricas en folclor, colorido y sentido místico. La siguiente explicación ilustra sobre la forma en que celebramos en México el Día de Muertos y las manifestaciones respectivas, muestras del sincretismo de nuestra cultura. Sobre el 2 de noviembre existe la creencia de que los difuntos ese día obtienen permiso para visitar a sus seres queridos, los cuales se preparan para recibirlos dignamente, adornando las tumbas, preparando altares con comida y ofrendas especiales. El mundo prehispánico y el mundo cristiano tienen en común la creencia que al lugar al que vamos después de la muerte depende de cómo morimos. En el mundo cristiano se debe morir en contrición. De otra manera, si se cometió una falta grave, se va al infierno. En las creencias indígenas no existe el concepto infierno, pues este implica connotación moral. Existe el lugar de los decarnados. Pero nadie piensa que alguno de los seres que amamos está en ese lugar. Las personas que han muerto con los debidos auxilios están en el cielo o en el purgatorio. La celebración de Día de Muertos consiste en el deseo de reunirse con los que se han ido antes que nosotros y que nos han amado. Deseo de que nos visiten y temor al mismo tiempo de que se queden. Es una reunión de vivos con muertos, y al reunirse los vivos, va a celebrarse una consolidación de ataduras étnicas y familiares. Es una verdadera comunicación gregaria la que se lleva a cabo, y de ahí se comprende su importancia y arraigo en nuestra gente. De los hermosos poemas de Pemán elegimos Elogio de la vida sencilla.
1: Para mi madre. Vida inquieta, frenesí de la ambición desmedida. Qué mal comprende la vida el que la comprende así. La vida es soplo de hielo que va marchitando flores. No la riegues con sudores, ni la labres con desvelo. La vida no lo merece. Que esa ambición desmedida es planta que no florece en los huertos de la vida. Necio es quien lucha y se afana de su porvenir en pos. Gana hoy pan y deja a Dios el cuidado de mañana. Vida serena y sencilla, yo quiero abrazarme a ti, que eres la sola semilla que nos da flores aquí. Conciencia tranquila y sana es el tesoro que quiero. Nada pido y nada espero para el día de mañana. Y así, si me da ese día algo, aunque poco quizás, siempre me parece más de lo que yo le pedía. Ni voy de la gloria en pos, ni torpe ambición me afano. Y al nacer cada mañana tan solo le pido a Dios casa limpia en que albergar, pan tierno para comer, un libro para leer y un Cristo para rezar. Que el que se esfuerza y se agita nada encuentra que le llene, y el que menos necesita tiene más que el que más tiene. Quiero gozar cuanto pueda, y con acierto y medida gastar moneda a moneda el tesoro de mi vida. Mas no quiero ser jamás como el que amontona el oro y no goza del tesoro por acrecentarlo más. Quiero gozar sin pasión, esperar sin ansiedad, sufrir con resignación, morir con tranquilidad. Que al llegar mi postrer día, quiero pensar y decir: viví como viviría si ahora volviera a vivir. Viví como un peregrino que, olvidando sus dolores, pasó cogiendo las flores de los lados del camino. Cantando he dejado atrás la vida que recorrí. Pedí poco y tuve más de lo poco que pedí. Que si nadie me envidió en el mundo necio y loco, en ese mundo tampoco he envidiado a nadie yo. Tras los honores no voy. La vida es una tirana que llena de honores hoy al que deshonra mañana. No quiero honores de nombres. Vivo sin ambicionar, que ese es honor que los hombres no me lo pueden quitar. He resuelto despreciar toda ambición desmedida y no pedirle a la vida lo que no me puede dar. He resuelto no correr tras un bien que no me calma. Llevo un tesoro en el alma que no lo quiero perder. Y lo guardo porque espero que he de morir confiado en que se lo llevo entero al Señor que me lo ha dado.

altar de muertos. En el altar de muertos no debe faltar una vela o veladora para cada persona que se recuerde. Contra la oscuridad está la luz. Recipiente de agua para que las almas vengan a beber, porque el fuego del purgatorio las acrisola. Contra el fuego está el agua. El copal para guiar por el olfato a las almas adultas al lugar en donde son esperadas. La flor del muerto o cempasúchil es para los angelitos, los niños que han muerto antes de los 7 años, que como son chiquitos no conocen y de este modo pueden saber a dónde los esperan. Se riega la mesa de ofrendas que llegan hasta la puerta de la casa. El cempasúchil tiene el color de la muerte, pero de la muerte alegre, amarilla, anaranjada. Tampoco deben faltar las ofrendas especiales, según el gusto y el estado del muerto. Si es adulto o es niño, se pondrán aguardiente, ropa, juguetes, etc., dulces de azúcar o alfeñiques, cráneos de azúcar, figuras de barro, sahumerios, viandas y adornos de papel picado. El pan de muerto toma diferentes y variadísimas formas según los distintos lugares.

0: Cucurrucucú Paloma. Se llama esta canción que nos trae Mariachi Vargas.
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En la vida misma, separamos a los adultos de los niños porque tienen necesidades distintas, y así se hace en el altar de muertos. Primero se adelanta la ofrenda a los inocentes, que son los niños que han muerto antes de los 7 años, bautizados, pero que no han probado su virtud, su fortaleza ante los embates del demonio, del mundo y de la carne, por lo que se cree que están en el limbo. Realmente el limbo es para los no bautizados. Es una confusión. Esta ofrenda a los inocentes se hace el día 1 de noviembre en la mañana. Se les prepara comida como si fuesen a desayunar: atole, pan de azúcar, alguna prenda de vestir, algún juguete de acuerdo a su edad y papel picado de color, no negro, ya que cuando un angelito se va al cielo no se debe mostrar dolor. La madre debe ocultar su llanto, porque si el angelito la escucha, querrá quedarse.

atardecer se van los inocentes y se agregan las ofrendas preparadas para los adultos, aguardiente, machetes, etc., y papel de china negro picado. Esta ceremonia termina con el toque de las ánimas a las 6 de la mañana del día 2 de noviembre. Todo esto no se desperdicia, aunque después de que el muerto ha gustado de ellas, se ha llevado el sabor, por lo que la ceremonia termina con el toque de las ánimas a las 6 de la mañana del día 2 de noviembre. Todo esto no se desperdicia, aunque después de que el muerto

será nuevo. Los niños celebran este día pidiendo golosinas de casa en casa. En nuestra tradición se pide calavera. En Chiapas se llama quinsanto. Alimentos que se preparan para recordar a los difuntos. Y se recita lo siguiente, comillas, ángeles somos y del cielo bajamos, pidiendo quinsanto para que comamos. Cierre

Las representaciones de los muertos, reflejo de la práctica, así como las ofrendas que se disponen en los altares familiares y en el templo comunal, se deben a un orden establecido por las creencias que prevén un orden social y comunitario. Las ofrendas, por lo tanto, varían conforme al tipo de muerte que hayan tenido los difuntos o a la edad y sexo de los fallecidos. A las almas de muertos en forma violenta, asesinados o accidentados, por ejemplo, se les ofrenda sin mucha pompa y en días especiales, generalmente el 28 o 29 de octubre. Como se considera que las almas llevan una vida comunitaria, cuando llegan a los pueblos de Todos Santos, llevan sus propias autoridades y lo hacen en día y horas diferentes, según se trate de niños o adultos. Por esto, en los actos rituales del Día de Muertos, cuando se piensa que ya han llegado las almas, las autoridades comunales van al cementerio a recibirlas y a invitarlas a las casas, en tanto que, al culminar la celebración, regresan al Campo Santo a encaminar a sus almas, que así reinician su viaje de retorno al más allá. Este artículo sobre tradiciones mexicanas fue escrito por María del Pilar Galindo de Cordero y pertenece al Centro Universitario de Integración Humanística. Gracias, amigos, por la atención. Será hasta otro programa.

0: siendo ya las 12 horas con 36 minutos. Usted está en compañía de Radio Tiempo Nuevo, la radio de los nuevos tiempos. Y estamos al teléfono con Armando Mandy Cárdenas. Hola, Mandy, ¿cómo estás?
1: Hola, Ricardo. Bien, aquí escuchándote lejos. Me imagino que estás en la playa, ahí transmitiendo desde la playa.
0: Así parece. Cuéntanos, Mandy, hoy día, ¿qué nos traes acá en Radio Tiempo Nuevo?
1: Bueno, en la hora del Charro Mandy, hoy vamos a hablar de la vida y de las canciones de Alicia Villarreal. Así que, una primicia.
0: Sí, sí.
1: Ella es la primera vez que está con nosotros en la hora del Charro Mandy. Vamos a entrar al tiro en tierra derecha, Ricardiño. ¿Qué te parece?
0: Me parece perfecto.
1: Vale, muy bien. Las 12 del día con 36, desde acá, desde Hallstavik, desde el norte, de Estocolmo, con 28 grados sobre cero. Marta Alicia Villarreal Esparza. Ella nació en San Nicolás de la Garza, en Nuevo León, un 31 de agosto del año 1970. Conocida como Alicia Villarreal, cantante, compositora y actriz mexicana del género regional mexicano. Comenzó su carrera en el año 1992 al ser la vocalista e imagen del grupo Límite, que con su debut discográfico logró vender más de 1 millón de copias de su primer disco, superando los 2 millones de copias vendidas, y es uno de los grupos norteños más exitosos al vender 7 millones de discos durante el periodo de actividad de su formación original. Ganó el premio Latino 2 veces en la categoría de mejor álbum. La primera junto al Límite por el álbum Por Encima de Todo, el año 2001, y la segunda el año 2004 por el álbum Cuando el Corazón se Cruza. Fue ganadora de 4 premios Billboard y 8 premios Lo Nuestro. Ha reunido aproximadamente 100.000 personas en el Zócalo de la Ciudad de México y 37.000 personas en Bolivia, lo que la posiciona como una de las más populares y exitosas exponentes del género regional mexicano. Ricardiño, ¿qué te parece si comenzamos este recorrido musical con las 2 primeras canciones que tenemos ahí para que nuestros radioescuchas las disfruten? ¿Qué te parece, Ricardiño?
0: Me parece perfecto. Échame a mí la culpa de que te llamé 5 minutos más tarde.
1: ¿El baño parece que es?
0: Ah, el baño. Estaban esperando y ahora ellos se fueron a almorzar. Entonces yo te llamé apenas los maestros se fueron. Se fueron a almorzar ahora. Así que tenemos 30 minutos, a lo mejor un poquito menos, antes que empiece, que están taladrando como locos. Échame a mí la culpa y el daño.
1: Perfecto, perfecto. Entonces, amables oyentes de La Tiempo Nuevo, que lo disfruten.

0: 35 minutos, usted está en compañía de Radio Tiempo Nuevo, estamos en el programa La Hora del Charro Mandy, 30 minutos de la música mexicana. Armando Mandy Cárdenas, dime.
1: Gracias Ricardillo. Bueno, aquí estamos en La Hora del Charro Mandy, desde la capital del Reino de Suecia. Aprovecho de saludar a nuestros oyentes, amigos de la Radio Suecia, y pedirle disculpas por el día de ayer, que no salimos al aire, pero mañana estaremos 8:30 de la mañana en punto hasta 14:30. Vamos a lo nuestro, sigamos con la biografía de Alicia Villarreal. Bueno, ella es hija de Víctor Villarreal y Marta Esparza. La mayor de 5 hermanos, desarrolló desde los 3 años el gusto por la música, al escucharla con frecuencia junto a su mamá y abuela mientras ellas hacían los quehaceres de la casa y cuando viajaba con su padre. Años después comenzó a jugar a ser cantante, interpretando frente a sus familiares canciones de artistas que entonces estaban de moda, por ejemplo, como Los Broncos, Los Cadetes, Los Tigres del Norte, etc. Poco tiempo después, su familia se mudó al municipio de San Nicolás de la Garza, lugar donde vivió casi toda su niñez y su adolescencia. Cuando tenía 16 años, descubrió que realmente quería dedicarse a cantar profesionalmente, pero su padre no estaba de acuerdo con eso, porque lo que siguió estudiando, logró acabar su preparatoria, lo obligó el papá, por supuesto, a terminar los estudios. Después tomó un curso de computación contable para ayudarle a su familia a pagarle los cheques a sus trabajadores. Más tarde, logró convencer a su papá de comenzar su carrera como cantante de manera profesional, y aunque a él no le agradaba del todo que su hija se dedicara a la música, terminó al final apoyándola, ya que sabía que desde muy pequeña tenía el deseo de grabar un disco norteño, con la condición de que tendría que darle la mitad de lo que ganara. Vamos a seguir este recorrido musical de la mano y de la voz de Alicia Villarreal. Señor director, ¿cómo están las dos siguientes canciones? ¿Las tiene preparadas por ahí?
0: Las tengo listas. Usted me dice cuál quiere y yo ni por, ahí. ¿Ah?
1: Claro, Ni por Interesada y El Rollito. ¿Qué le parece, señor director?
0: Ni por Interesada y El Rollito del Cachito. Lo que acordé de los cachitos, de los rollitos chilenos. ¿Ah? Por ahí, ¿no?
1: Esos rollitos que están de más.
0: No, esos rollitos en el ¿cómo se llama? En el Chucuchín Karate, se están yendo de a poco, así que no hay problema.
1: Vale, perfecto. Ya,
0: lo dejamos entonces
1: con... vamos a la música. Sí. Vamos a las canciones. Alicia Villarreal en la Tiempo Nuevo, en la Tiempo Nuevo y en la Más Chiquitita. Que lo disfruten.
0: No se olvide después mandarle saludos a su gallada y a la gente que lo sigue los días lunes y los días martes, pero eso lo hacemos después de la canción Ni por Interesada y El Rollito. Después de sale, usted le hace el saludo correspondiente a todos sus fans de El Charro Mandy. ¿Eh?
1: Muy bien, muy bien.
0: Ya, vamos entonces con Ni por Interesada.

0: siendo ya las 12 horas con 55 minutos. Usted está en compañía de Radio Tiempo Nuevo, la radio Los Nuevos Tiempos. Estamos con Armando Mandy Cárdenas. Cuéntanos, Mandy.
1: Bueno, aquí estamos en la hora del Cerro Mandy, desde la capital del Reino de Suecia, contarles que dos cosas. Una, que la bodega chiquitita atenderá miércoles, jueves y viernes de 12 del día a 5 de la tarde. Miércoles, jueves y viernes de 12 a 5 de la tarde en Alstermergatan 33 en Fridhemsplan, no lo olvide. Y que mañana, 8 y media de la mañana, mañana martes, volvemos con la Radio Sofía desde 8 y media de la mañana hasta las 14 y 30. Vamos a lo nuestro, sigamos con la última parte, nos queda poquito, son 6 minutos, nos separan de las 13 horas. Estamos hablando de la vida y las canciones de esta artista mexicana que bastante desconocida para algunos, pero bueno, ella se llama Alicia Villarreal. Espero que estén disfrutando de sus canciones. Como último, estamos entrando ya en la tierra derecha, más allá de hablar su linda trayectoria, contarles que le han puesto diferentes sobrenombres o apodos. Por ejemplo, que a muchos les va a llamar la atención y a otros les va a coincidir con alguien, ¿eh? La güerita consentida, y en algunos lugares le dicen la jefa. Nació el 31 de agosto del 70, 1970, tiene entre 55 y 56 años, bastante joven. Es como niña pequeña para nosotros, los abuelitos de la Tiempo Nuevo y de la Radio Sofía. Aprovecho de enviar un cordial saludo a nuestro amigo de la radio Víctor Jara, a Marcelo Arévalo. Recuerden que transmite desde las 5 y hasta la medianoche todos los días de la semana, de lunes a viernes. Y como último, Ricardo, contarte y contarle a nuestros oyentes que ella trabajó en la televisión azteca, también en la Academia Kids, y en el año 2024 lanzó su último disco, donde todo comenzó, y comenzó a dar conciertos también en México, en Estados Unidos y en algunos lugares de Central América. Amigos de la Radio Tiempo Nuevo y de la Radio Sofía, hoy en la hora del Charro Mandy, Alicia Villarreal. Tenemos preparadas, señor director, las últimas dos canciones. Si usted quiere, podría ser Tequila Mariachis.
0: Tequila Mariachi, ya.
1: Ya. Y Tus Maletas en la Puerta. No es nada personal contra nadie, señor director, ¿eh?
0: Ya. Esos que tienen plata, tus maletas en la puerta, porque si no, bolsas negras nomás, pues. Bolsas negras, o si no, con gato, con todo, y la caja del Temu. Del Rusta, ¿eh? Las cajas del Rusta que son baratas.
1: Claro, del Rusta, claro. Bueno, amable oyente, nos reencontramos en un futuro no muy lejano. Gracias por su complicidad. Esto fue la hora del Charro Mandy. Que lo disfruten.
0: Gracias, Mandy, por estar hoy día con nosotros, y no se olvide que ustedes tienen un compromiso con Radio Sofía mañana a las 8:30 de la mañana hasta las 14:30. Buenos días, Sofía, la mañana chiquitita, despertando latino. Los vamos con estas últimas dos canciones, Tequila y Mariachi, y Tus Maletas, acá en Radio Tiempo Nuevo. Los vemos, chau, chau.
1: En la puerta.
0: Ah, Tus Maletas en la Puerta. Tu maleta
1: en el piso 11,
0: no, tu maleta iba en Irlanda, ya lo pusimos ya. Bueno, Mandy, cuídate, que estés bien, chao, chao.
1: Vale, gracias. Chao, chao.
0: Bueno, vamos con estas dos canciones y ya estamos de vuelta acá en Radio Tiempo Nuevo.

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0: siendo ya las 13 horas con 6 minutos, usted está en compañía de Radio Tiempo Nuevo, la radio de los nuevos tiempos. Estamos con Martín, un representante de la Asociación Sueco-Cubana, el Suens Cuban Ferenigue, acá en Radio Tiempo Nuevo. Vamos a estar conversando un poquito con Martín acá en nuestra radio, en el 88.0 y en el www.tiemponuevo.se, también transmitiendo en conjunto con Radio Sofía por el www.radiosofia.se. Hola Martín, ¿cómo estás?
1: Hola, aquí estoy bien y con alegría de poder conversar con ustedes. Sin embargo, Ricardo, a veces no te escucho muy bien, así que espero que tú me escuches mejor, porque me costó un poco escuchar tu presentación.
0: Sí, ahora bajé la música de fondo, así hay una claridad en mi voz, y no sé si ahora me escuchas mejor.
1: Sí, pero un poco distante.
0: Sí, alejado. Sí, voy a darle un poquito más de potencia a mi micrófono para que me escuche un poquito mejor. Acá en mi casa están haciendo unos arreglos al baño, está haciendo una renovación, y por eso no le quiero dar mucha potencia porque se van a escuchar las máquinas. Cuéntanos, Martín, ¿cómo está el trabajo de la Sueco-Cubana? ¿Qué es lo que es la Sueco-Cubana? ¿Qué es lo que son los objetivos que tiene la Sueco-Cubana? ¿Y cuánto tiempo lleva funcionando la Sueco-Cubana? Más de 50 años desde el triunfo de la Revolución de Cuba, que nace esta organización tan importante acá en Suecia.
1: Bueno, primero, yo soy Martín y soy presidente de la Asociación Sueco-Cubana Regional Estocolmo. Así que hablo un poco en general de cuando se trata de asociarse, hablamos nacional, pero cuando hablamos de nuestra actividad, más que nada partimos de la regional de Estocolmo, ¿ya? Ahora, nosotros somos una organización que hemos luchado durante el próximo año, celebramos los 60 años de nuestra lucha por Cuba, la revolución, Cuba revolucionaria y socialista. Y pensamos, por adelantarlo ya, ese año que viene, 27, hacer varias actividades en forma nacional. Ahora, nosotros durante este tiempo hemos tenido los altos y bajos, un poco como Cuba, ¿no es cierto? Cuba en este momento está bajo una situación muy, muy delicada y muy tanto lamentable como da molestia, ¿no es cierto? Porque ¿qué se acusa a Cuba? Se acusa a Cuba por ser una amenaza. ¿Y quién lo acusa? Bueno, el país más imponente militarmente en este globo, que dice que es un peligro para la situación de este país. Hablamos de Estados Unidos, no hay nadie, creo que no lo sabe. Pero de todas maneras, Cuba, ¿qué ha hecho Cuba realmente para ser una amenaza? Cuando dicen que es una amenaza contra Estados Unidos, ¿es por la solidaridad internacional que ha mostrado Cuba cuando ha participado en luchar contra apartheid y en liberar a los países africanos en el sur del continente? ¿O es los cientos de miles de médicos que Cuba ha mandado en el mundo para ayudar en más que 100 países? ¿O están acusando a Cuba por tener estudiantes extranjeros que sea gratis han podido educar como médico, enfermero, etcétera, dentro del área de salud? ¿O qué? ¿Están acusando a Cuba por las operaciones que se han dado gratis a millones de gente que han recibido la vista de nuevo o mejorada su vista? ¿Esas son las amenazas? Bueno, eso es lo que sabemos que Cuba ha hecho. Cuba no manda bombas ni manda armas. Cuba manda médicos. Así que estamos bastante preocupados por la forma de estimar a un país tan pacífico, tan generoso y tan buscando un sendero para un mundo mejor y más equitativo. Ahora, también nos preocupa en nuestro país, Suecia, donde no se dice ni con una palabra sobre la situación en Cuba. A lo contrario, están apoyando a el asfixiamiento del país para tratar de demoler todo o destruir todos los esfuerzos que ha hecho Cuba, a pesar de que Cuba ha estado durante 65 años bajo presión de Estados Unidos, del imperialismo. Lo que en este momento es más agudo y más criminal que nunca, porque realmente es un hecho criminal lo que se está haciendo, y no hay ninguna prueba de que Cuba es una amenaza, porque no lo es, mientras hay miles de pruebas de cómo Cuba ha sido en cuanto al internacionalismo, ¿ya?
0: Sí, Cuba es una amenaza para los consorcios farmacéuticos, con la creación de Abdala, con la creación de La Soberana, cuando estuvo la pandemia del COVID-19, que entregaron estas vacunas al mundo sin gratis, sin patentarlas, las entregaron. Yo creo que eso hay que decir, que una isla que está bloqueada, que ahora en estos momentos no hay viajes en avión hacia Cuba, porque los aviones, los consorcios de las líneas aéreas, dicen que no llegan a Cuba porque no hay petróleo para salir de Cuba después, que es falso, sino están es una forma de asfixiar y gracias a cuánto se llama, los medios de comunicación que están vendidos, muestran toda una situación que no es existente. En Cuba hay hoteles que están con turistas, en Cuba hay un turismo que ha bajado, claro que ha bajado, pero no se ha parado, todavía sigue llegando turistas para poder financiar lo que significa el trabajo de las farmacias, distribuir remedios para las farmacias, crear remedios también en la isla, como te decía yo, de lo que es Abdala y La Soberana, que fueron las vacunas creadas por los médicos cubanos. Cuéntanos, Martín, ¿cómo ha sido el apoyo? Ahora ustedes están llevando una campaña muy grande sobre un container para Cuba. Cuéntanos cómo se ha ido realizando esa campaña en favor de la solidaridad de acá de Suecia con Cuba, y cuál ha sido el aporte de los suecos y también de algunos latinoamericanos y de algunas organizaciones por llevar adelante este container.
1: Bueno, es cierto, como tú estás diciendo, de que han hecho no solamente en Estados Unidos, pero también en los países europeos, que muchos por miedo se doblegan por el gobierno estadounidense, y por lo tanto han bajado, hay líneas aéreas que no viajan en este momento, pueden tener diferentes argumentos, y uno de esos es el falta de combustible que ellos mismos están produciendo con el bloqueo total de prohibir de que los barcos llegan con combustible, y la otra es de que dice nomás que no se atreven porque Estados Unidos lo está amenazando, ¿no? Y eso no solamente son la agencia de viajes, también son por ejemplo los bancos, cuando uno trata de mandar hacer comercio o negociaciones o mandar moneda a Cuba, dicen que no se puede, nosotros no traficamos con Cuba. O sea, primero dijeron por razones internas, ahora dicen públicamente, abiertamente, que es porque lo está amenazando Estados Unidos. Y de hecho hay una dificultad de hay menos viajes, pero sin embargo hay viajes, por eso lo único que hay que hacer es dar más tiempo para buscarlos, existen, pero son menos y son más caros. Ahora, el turismo para Cuba es muy importante para Cuba, ¿no? Y eso es una parte, un golpe que el imperialismo está dando a la isla. Y la otra parte es que también hay navieras que no van, dicen nosotros, por ejemplo, hemos buscado y hablado con los alemanes, con los franceses, y dicen que por el momento no trafican a Cuba. ¿Ya? ¿Y por qué? Bueno, dicen claramente porque Estados Unidos le están presionando. Ahora, este es. Nosotros estamos trabajando contra, o sea, luchando aquí en CESA para que se despierta la conciencia, se despierta y tenga el más conocimiento sobre qué es lo que está pasando, porque incluso hay gente que no entiende de que hay un bloqueo y que ese bloqueo ha sido desde el año 61 cuando trataron de invadir a Cuba y Cuba se defendió heroicamente contra Estados Unidos y echó a los invasores. Ahora, desde ese tiempo hay el bloqueo, existe el bloqueo, y ahora solamente, y no es solamente, es realmente una agudización, una forma terriblemente criminal y injusto contra Cuba. Ahora, ¿qué es lo que estamos haciendo nosotros? Porque, si me permite ampliar un poco la respuesta a tu pregunta.
0: Sí, no hay problema.
1: Porque resulta que aquí en... bueno, de nuevo, estamos hablando principalmente de la región de Estocolmo, porque eso es lo que represento y eso tenemos una cierta independencia nacional, ahora siendo una organización. Aquí en Estocolmo, por ejemplo, hemos iniciado lo que llamamos Caminata en Solidaridad con Cuba. Y lo hacemos... que marchamos, caminamos en el centro de Estocolmo con muchas banderas cubanas y partimos de Odenplan y pasamos por el centro de Estocolmo, por Drottninggatan, llegamos al Parlamento, allá hacemos una parada y manifestamos claramente, pero con lienzos, banderas, nuestro rechazo a la reacción o la falta de acción del gobierno sueco y también de la comunidad europea, que está en este momento manejada por la ultraderecha, un grupo muy agresivo contra Cuba y en su totalidad por el desarrollo. Pero también trabajamos igual como en Cuba se trabaja fuertemente por la paz, porque Cuba y nosotros también acá pensamos que la paz es el único base para un futuro mejor. Entonces nosotros estamos repartiendo volantines y tenemos lienzo que habla por la paz. Tenemos grupo, hay una red de alianza y por la paz que trabaja y que apoyamos, que va por las estaciones del metro y trabajan en todo el Gran Estocolmo. También apoyamos la lucha en Gaza, y especialmente el Ship to Gaza, el barco que viaja y va a volver a viajar a apoyar el sufrimiento, o sea, levantar el bloqueo contra y el asesinato contra los palestinos. pero también nosotros hemos hecho y seguimos haciendo nosotros hace unos 6 meses atrás tomamos la decisión, no solamente por esta caminata, que con cierto gusto, y le felicitamos a otros ciudades que también han empezado con esta marcha por solidaridad con Cuba, por ejemplo en Gotemburgo sabemos, en Malmö sabemos, y nosotros tomamos otra decisión de que tenemos aparte de la maleta con medicina por Cuba que mandamos con viajeros, cuando hay un viajero juntamos una maleta con medicina y alimentos y lo mandamos. La última fue con periodista Kaisa Ekman, que fue y se llevó una maleta hace poco. Y menciono a Kaisa Ekman porque me gusta mucho su actitud y su claridad sobre lo que pasa aquí en Suecia. Ella lo dijo en una forma muy especial cuando dijo que los hombres secos que son tan agresivos contra Cuba también están agresivos por la guerra de Ucrania, y que según ella su descripción se hacen en los pantalones de miedo a lo que pasa en Ucrania, o sea, lo que por el miedo por los rusos, como dice. Bueno, un poco entre paréntesis, pero volviendo a nuestro contenedor que hemos avisamos y hemos desarrollado, y hemos tenido una respuesta muy generosa, muy enorme realmente, de todos los amigos de Cuba que en diferentes formas nos han apoyado, tanto financieramente como materialmente. Y si me permite, voy a mencionar uno de los del contenido de este container que ya se está listo para enviar.
0: Sí.
1: Tenemos alimentos no perecibles, tenemos líquidos, ¿cómo se llama? Alimento nutricional.
0: Sí, leche en polvo. También yo vi unas fotos ahí de la sueco-cubana que tenía leche en polvo, sí. Y muchos alimentos, cosas de medicina. Cuéntanos qué más cosas viste tú ahí en el container.
1: Sí, por ejemplo, la leche en polvo que mencionas tú son 6 pallets y hace una totalidad de 4.500 kilos. Son 180 sacos, pero 4,5 toneladas de alimento entera, o sea, leche entera en polvo. Entonces, además, alimentos no perecibles que son unos 50 kilos y más lo líquido nutricional, como llamamos NutriDrink. Pero también medicamentos donde se puede destacar paracetamol. Hemos recibido unos 17.000 pastillas de paracetamol, así que podemos abrir una farmacia ya en Cuba. La necesidad es sí. Realmente
0: qué bueno.
1: Grande. Y ya, dime.
0: Te preguntaba ya el container ya todavía está acá o ya va a ser enviado, ¿cómo es la situación?
1: No, lo va a ser enviado, pero sin nosotros seguimos el financiamiento y no hemos parado nada. De hecho, queremos ver cómo continuar y después de la experiencia de este proyecto ver si repetirlo o variarlo.
0: O por si hay un segundo container, tú dices, Martín, capaz que puede haber esa fuerza que tiene ahora la gente en apoyar a la sueco-cubana, a los compañeros latinoamericanos que están escuchando, los nicaragüenses, los salvadoreños, los chilenos, los que están acá, los que viven acá y los que saben lo que está sufriendo con este bloqueo inhumano que hace Estados Unidos en contra de Cuba, a lo mejor un segundo container, ¿por qué no un segundo, un tercero? Y empezar a levantar y tratar de hacer un apoyo concreto y directo como lo están haciendo ustedes y toda la gente que está con ustedes apoyando, haciéndolo rifas, lotería, no sé, tantas cosas que se están haciendo para recaudar fondos. Cuéntanos cómo, a lo mejor hay alguna persona que quiere participar, hacerse socio de la Sueco Cubana sin tener, a lo mejor, quiere hacer un apoyo económico, quiere mandar por un pogiro, alguna información que nos quieras dar al respecto para poder ayudar económicamente a algunos latinoamericanos que quieran ayudar a este container, y no solamente a este container, sino a todas las ayudas que van a venir y que se van a realizar, y que nosotros como medio de prensa vamos a estar al tanto y informándole a la gente. Cuéntanos, Martín.
1: Bueno, aquí hay dos informaciones que quiero dar. Si quieren ayudar, mira, yo me dirijo a todos los amigos de Cuba. No necesariamente uno es socio, de hecho muchos no son socios que nos han apoyado, pero son amigos de Cuba, son amigos de del derecho de vivir según su principio y su camino para un mejor mundo. Pero si quieren apoyar, una forma es asociarse a nuestra asociación, el Sueco Cubano. Y allá hay un camino mejor mundo. Pero si quieren apoyar, una forma de asociarse a nuestra asociación, el Sueco Cubano.

0: mitad, 150 coronas por año, y ese le da permiso, o sea, le da la meta de vista 4 veces al año y toda información. Ahora, si quiere participar como nosotros concretamente en la solidaridad que estamos dando aquí de Estocolmo, tenemos nuestra cuenta que nos pueden apoyar concretamente. Nosotros trabajamos ahora en Gran Estocolmo, incluyendo Södertälje, por ejemplo, Västerås o Mälardalen, como se dice acá, y tenemos nuestro postgiro o plusgiro propio.
1: ¿Qué es ello? No, te lo voy a decir. El postgiro de la sueco cubana es 88-45-82-8. Ese es el postgiro de la sueco cubana en la campaña que hay de con el container hacia Cuba. Y también hay un switch que usted puede también hacer su aporte, el 123-604-9860. Ese es el switch para apoyo al container. Esta información está en nuestro sitio, en la parte de actividades. Ahí también hay un... usted puede sacar, si no tuvo un momento de leer o escribir el número de postgiro o el switch, usted puede entrar a nuestro sitio o al sitio de Svenskubanföreningen, que está en el YouTube. No, en el ¿cuánto se llama? En el Facebook, en el Facebook, claro, ahí usted puede sacar mayor información de lo que, si quiere hacer un aporte directo y concreto al switch o si no al postgiro. Cuéntanos, Martín, ¿qué más?
0: Sí, no, está correcto. Y bueno, si quieren contacto con nosotros aquí en Estocolmo, por ejemplo, hay mi correo electrónico, y nosotros necesitamos, nuestra idea ahora es fortalecer nuestro apoyo a Cuba y formar más fuerza en cuanto al apoyo, haciendo la caminata, por ejemplo, una vez a la semana. Vamos a seguir.
1: ¿Cuándo sería esta caminata en esta semana? Hoy día es lunes.
0: Se hace normalmente el día jueves. A las 11 de Udenplan se parte.
1: Listo.
0: Y allá el que lo lleva adelante es Achim Röhrner, que es nuestro representante en toda la actividad que tiene que ver con esto, y también es parte de la directiva de Estocolmo.
1: Ya, qué bueno saberlo.
0: Sí, y bueno, hay otra actividad también que estamos haciendo. Nosotros tenemos en cuenta, estamos planificando, porque recuerda, este año son los 100 años de Fidel, que se celebra en el mundo y especialmente en Cuba, todo este año hasta el principio de diciembre. Y en agosto va a haber una actividad especial, o sea, va a ser como la culminación. Y allá están todos invitados a visitar a Cuba, si es posible, si tienen los recursos, el tiempo para participar en Cuba, porque es una forma también de manifestar su solidaridad con Cuba, viajar allá y ver la situación. Es difícil ahora, nadie lo está negando, pero uno es recibido con el mismo cariño, con el mismo amor de siempre. Así que si están con posibilidad entre el 10 y el 13 de agosto en Cuba, a lo mejor nos encontramos allá. Y ese es por la celebración, digamos, la culminación de los 100 años de nacimiento de Fidel.
1: Ahora, si hay algún compañero que tiene ahí sus ahorritos y quiere viajar, estar ahí con el pueblo cubano, no se olvide también de ponerse en contacto para ver si puede llevar una maleta, que es importante. El container y las maletas, la solidaridad que se está haciendo desde acá de Suecia es súper importante, porque ellos ya han solidarizado demasiado con Latinoamérica, con sus médicos, con sus medicinas, con sus la ayuda que ellos hicieron contra el COVID-19, en apoyo al apartheid, el trabajo que ha hecho Cuba.

0: en cuanto se llama, en diferentes países de África, en países centroamericanos, en el envío ahora, hace poco, el envío de médicos cubanos y rescatistas a Venezuela bajo este terremoto que hubo hace muy poco. Cuba solidariza, aunque los norteamericanos la tienen encerrada, no puede tener los recursos que necesita. Este bloqueo que hace Estados Unidos contra Cuba es tan grande, pero aún así Cuba solidaria es siempre con los pueblos necesitados, y irlo como lo está haciendo ahora, que mandó ya a los médicos a Venezuela en esta catástrofe natural que se produjo hace poco con estos dos terremotos que hubieron en ese país. Cuéntanos, Martín.
1: No, está muy bien lo que estás diciendo, es así. También quiero mencionar que hay una brigada que se organiza de Suecia, se llama la Brigada del Norte, y este año se hace como un mes adelantado por petición de los que antes han participado. No tengo la fecha exactamente, pero es las últimas dos semanas en noviembre y hasta el 5 de diciembre, si no me equivoco. Es como un mes adelantado con anterior. Pero es para ellos que quieren participar y viajar y ver en Cuba a través de ICAP, la Organización Cubana de Solidaridad en el Mundo. Entonces, si quieren ese contacto, deben contactarse con Juan Carlos Sepúlveda, que es el que organiza eso de acá, de Suecia. Él vive en Vecor, pero él tiene todo lo antecedente de ese y él anota a la gente.
0: Sí, las brigadas nórdicas que viajan a Cuba a trabajar ahí en la producción, a la zafra, ahí a dar su apoyo a la revolución cubana, al pueblo cubano, a los niños cubanos, porque son los viejos y los niños que están sufriendo muy fuerte este bloqueo, la gente que está en los hospitales. Hay mucha gente que este bloqueo significa que los cortes de luz que hay no es porque quieran o hayan desperfectos en lo que es la electricidad en Cuba, sino es el bloqueo que existe y que los cubanos lo palpitan diariamente por más de 50 años, mucho más de 50 años, y sigue este bloqueo por parte de Estados Unidos y algunos países más que están con la misma política de norteamericana, y asolapadamente también, aunque votan que no al bloqueo, pero en realidad ellos por abajo siguen el mismo camino que los americanos, que Estados Unidos les pone, les dice que tienen que tomar.
1: Sí, está muy bien, Ricardo, es así.
0: Sí.
1: En cuanto a que subrayar de que realmente en Cuba se está haciendo masacre, están matando a gente, y eso es porque no hay remedio, no hay alimento, no hay nada que si la gente se desnutría, o sea, es una situación muy difícil. Por eso está también nuestra iniciativa del contenedor. Estamos con eso simbólicamente dando un golpe contra el bloqueo, porque si dicen que porque al mismo tiempo que dicen que es un peligro por Estados Unidos, dicen que en Cuba no es nada, no se va a morir y solo. Entonces, si es así, ¿por qué no lo dejan tranquilo? ¿Por qué lo amenazan, lo asfixian? Esa es la pregunta. Hay una contradicción que es típico del imperialismo. Y además, los imperialistas y los sionistas, los fascistas, el mismo grupo. Entonces, aquí estamos en una situación muy, muy difícil en este mundo que no solamente toca Cuba, toca a nosotros también. Estamos en un peligro por una guerra, próxima guerra mundial, y no lo queremos. Y por eso quiero, si tienen tiempo acá, el 4 de julio, nosotros siempre hacemos actividad con el Consejo Nacional por la Paz, y lo hemos pedido permiso para Mirbora Platzen. No está confirmada por la policía, pero partimos de que allá va a ser, si no vamos a salir con otro lugar. Pero al mismo tiempo, en la tarde, va a haber una reunión con gente destacada, analistas, que va a analizar cómo evitamos la tercera guerra mundial. Y eso se hace en Roxels, en Mierborehus, o Folkeshus, Roxels, Folkeshus. Así que después del mismo día 4, a las 6 de la tarde, si no me equivoco, sale en YouTube, sale en Facebook, en Facebook.
0: Toda la información.
1: Sí, sobre eso.
0: Sí, nosotros también te queremos pedir, Martín, que nos envíes por mi WhatsApp toda la información para yo publicarla en el sitio de actividades, para que la comunidad latinoamericana y toda la gente, compañeros suecos como tú que hablan castellano, latinoamericanos y también suecos que son solidarios con la causa y con lo que está sucediendo en Cuba en estos momentos, puedan tener la información para poder ellos mismos poder participar en las diferentes actividades, como la de este jueves, como lo que se va a realizar el 4 de julio, como lo que se va a realizar en agosto. Todo este calendario de solidario por la Revolución Cubana, y no tanto por la Revolución Cubana, sino por la dignidad de un pueblo que ha decidido seguir con la revolución hasta las últimas consecuencias, que eso es admirable por más de 50 años, mucho más de 50 años que el pueblo cubano sigue resistiendo, y que aunque esté en la injerencia norteamericana y todos sus títeres, Cuba no está sola, y nosotros tenemos que apoyar en todas las actividades que hagan ustedes, la sueco-cubana, que hagan otros compañeros de diferentes latitudes de Latinoamérica, que hagan también algunos partidos de izquierda suecos que también han entrado en esta lucha por las reivindicaciones de que los pueblos tienen que ser soberanos y que ellos mismos tomar sus decisiones y no las injerencias extranjeras, estar a favor y estar apoyando férreamente lo que es el trabajo de ustedes, que llevan muchos años, y que vamos a seguir en este camino nosotros en la difusión de lo que está realizando la sueco-cubana y los diferentes grupos de compañeros latinoamericanos en Malmö, en Gotemburgo, en Västerås, en Södertälje y en todos los lugares a donde haya un latino, a donde haya un apoyo concreto y decidido por la Revolución Cubana, ahí estaremos. Martín, muchas gracias por este contacto telefónico, que más que nada fue una conversación importante la que hemos tenido acá, que tú has podido decirle a nuestros oyentes, a los latinoamericanos, a la gente que escucha nuestra radio, la importancia que es la solidaridad, que lo que es las actividades que se van a realizar, y que este jueves también se va a hacer la caminata, aprovechando el día hermoso, qué mejor que llevar un poquito de a lo mejor de una crema para el sol ahí, y es bueno para el corazón, para la salud, y hace un apoyo directo, y muestra a la sociedad sueca que hay un país que se llama Cuba, que está bloqueado, que está bajo la injerencia norteamericana, que no lo deja existir, y que hay grupos como ustedes y como muchos que están apoyando para terminar con este bloqueo infame. Por mi parte, gracias, Martín, por estar con nosotros hoy día, y tú sabes que cuando necesites comunicar algo, y nos puedes llamar, comunicarte por WhatsApp, y nosotros cordialmente vamos a recibir la información que nos quiera dar la sueco-cubana o la solidaridad que se realiza con Cuba.
1: Bueno, muchas gracias a la radio Tiempo Nuevo y a Ricardo Cortiera por esta invitación, y siempre estamos dispuestos y contamos con usted. Ha sido un placer conversar, y de nuevo muchas gracias a todos los oyentes, a todos los amigos de Cuba que nos están apoyando o han apoyado en forma increíblemente solidaria y generosa. Es según la escuela cubana, diría yo, la generosidad que hemos mostrado, que han mostrado a nuestra campaña aquí por Cuba. Cuba nos necesita, nosotros necesitamos a Cuba. Patria o muerte.
0: Sí, patria o muerte venceremos. Y vamos a escuchar estas dos canciones que tengo para esta información que hemos estado dando sobre la sueco cubana. Una es A Cuba, que la canta Cornelis. Y la otra también es otra canción alusiva a que Cuba es soberana, independiente, y ningún país puede, ninguna potencia puede decidir lo que el pueblo cubano ha tomado por sus manos y por su revolución. Gracias, Marty, por estar con nosotros, y será para otra oportunidad. Que estés muy bien y que tengas un muy buen comienzo de semana.
1: Gracias a usted.
0: Y chao, chao.
1: Chao.

0: una maleta solidaria para Cuba.
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0: Una campaña dirigida a los amigos radicados en Suecia y que viajan a Cuba y puedan llevar una maleta solidaria con donaciones.
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0: La maleta llevará medicamentos, insumos médicos, útiles escolares, útiles de aseo personal.
1: Un día se vio liberado por esta revolución.
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0: siendo ya las 14 horas con 2 minutos, usted está en compañía de Radio Tiempo Nuevo, la radio de los nuevos tiempos. Y vamos al segundo bloque de noticias a cargo de Mauricio Hidalgo Bombal. 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De las 17 a las 00 y un poquito pasado. Nos vamos a las noticias que nos trae Mauricio.
1: Muy buenas tardes y bienvenidos nuevamente a otra edición noticiosa de Radio Tiempo Nuevo, el 88.0 de la frecuencia modulada correspondiente a este lunes 29 de junio de 2026. Durante la semana que concluyó el día de ayer, se realizó en Suecia la Semana de Almedalen, una instancia que se efectúa anualmente en la isla de Gotland y que reúne a la élite política sueca. Seminarios, debates, discursos y encuentros en restaurantes y fiestas múltiples en donde empresarios y políticos tienen la posibilidad de conversar. Los discursos de los diferentes partidos han estado llenos de promesas, muchas de estas de carácter monetario, en donde se pretende cautivar a la población y su voto con unas coronas más en el bolsillo de los contribuyentes. Lo transversal muchas veces es que no se dan explicaciones de cómo estas promesas en la práctica serán cumplidas y de qué forma esto podría afectar a otras esferas del gasto social. El partido conservador Moderaterna, por ejemplo, planteó reducir los impuestos a las familias con hijos menores de 18 años con 5.000 coronas al mes. Junto a esta promesa, el primer ministro sueco se dedicó a criticar a la oposición utilizando la ya conocida estrategia del miedo, ya que según Ulf Kristersson, el país se va a caer a pedazos si la socialdemocracia llega al poder en conjunto con el partido de izquierda y el del medio ambiente. El partido de centro, Center Partiet, por su parte, dio una propuesta de un, llamémoslo, sueldo base de 15.300 coronas que cada trabajador recibiría sin pagar impuesto alguno. Y a partir de esas 15.000 coronas, aproximadamente se tendría que empezar a contribuir a las arcas del Estado con el sueldo restante. Pero, ¿cómo se financia todo esto? No hay respuestas claras. Probablemente ni siquiera existan esas respuestas. Al parecer, aquí se trata de prometer y luego se verá si las promesas se cumplen, dependiendo de los resultados de las elecciones del próximo septiembre. Aquí existe espacio para diferentes coaliciones y en ese espíritu hemos visto a la líder socialdemócrata Magdalena Andersson compartir un helado junto a la demócrata cristiana Eva Bush, en un acercamiento que deja mucho que hablar cuando la coalición del acuerdo de Tide está muy por detrás en las encuestas. La oposición tiene al menos 10 puntos a favor. Eva Bush incluso tuvo un momento de reflexión autocrítica durante esta semana de Almedalen, una luz de humanidad debido a las preguntas de un joven de raíces extranjeras que le habría consultado si la líder demócrata cristiana lo quiere expulsar. Ese joven le iluminó el alma y por ende se vio la obligación de informar que los suecos de raíces extranjeras no están en los planes de ser expulsados, por lo menos por el momento. Eva Bush ha estado 4 años lanzando una serie de declaraciones que más se acercan a las ideas, a los discursos del nacionalsocialismo que a la fe cristiana. Pero en la coyuntura actual y con una probable derrota electoral de su coalición, el acuerdo de Tide, se contabiliza la posibilidad de recuperar esa humanidad perdida, que incluso le podría dar hasta un asiento, un puesto ministerial en una nueva coalición de gobierno. Pentágono vuelve a bombardear e Irán ataca 8 objetivos de Estados Unidos en Asia Occidental. Al confirmar el nuevo intercambio de fuego, la Guardia Revolucionaria de Irán advirtió que violar el alto al fuego va contra el memorando de entendimiento y supondrá la suspensión total de todos los procesos diplomáticos. El Comando Central SETCOM de Estados Unidos confirmó en la noche de este sábado pasado una nueva serie de ataques contra objetivos en el sur de Irán, cerca del Estrecho de Hormuz, por orden del presidente Donald Trump, luego de que el viernes una operación similar generara una represalia del Cuerpo de Guardianes de la Revolución Islámica que apuntó a activos militares de Estados Unidos en la región de Asia Occidental. En un comunicado, el SETCOM que supervisa a las fuerzas estadounidenses desplegadas en la región de Asia Occidental, ha afirmado haber atacado la infraestructura de vigilancia militar iraní, los sistemas de comunicación, las instalaciones de defensa aérea, los dispositivos de drones y las capacidades de colocación de minas. Nuevamente, el argumento para el bombardeo estadounidense de este sábado fue el ataque contra un buque petrolero comercial que salía de Hormuz, del cual Washington responsabiliza a Teherán. La acción vuelve a confirmar la fragilidad de la tregua vigente y del proceso abierto con la reciente firma de un memorando de entendimiento para desescalar el conflicto. Trump volvió al lenguaje bélico, incluso en medio de un proceso de negociación que siguió al fin de la guerra activa por 40 días que analistas apuntan como victoria de Teherán. Aviones estadounidenses acaban de atacar ubicaciones iraníes de almacenamiento de misiles y drones y sitios de radar costero por violar el acuerdo de alto el fuego. Otra vez, es muy posible que nunca aprendan, escribió en su plataforma de Truth Social. Puede llegar un momento en que ya no podamos ser razonables y nos veamos obligados a completar militarmente el trabajo que empezamos con gran éxito. Si eso ocurre, la República Islámica de Irán dejará de existir, añadió el mandatario de los Estados Unidos. Fuentes como la radiodifusión de la República Islámica de Irán reportaron explosiones en la isla de Sirik, ubicada en la provincia de Hormozgan, sur iraní. Poco después, otro medio iraní, Press TV, reportó una explosión en Kuwait luego del bombardeo estadounidense. El cuerpo de la Guardia Revolucionaria Islámica de Irán confirmó que sus fuerzas navales y aeroespaciales lanzaron misiles balísticos y drones contra 8 infraestructuras claves del ejército estadounidense en la región. Según Press TV, el ejército iraní precisó que su represalia incluyó ataques a la base aérea Ali al-Salem en Kuwait y la base naval de la Quinta Flota en Salman Port, Bahrein, destruyéndolas y respondiendo de forma decisiva a las recientes agresiones estadounidenses en el sur de Irán. La misma fuente citó que la Guardia Revolucionaria ha advertido y su advertencia es basándose en el memorando de entendimiento que Islamabad, los arreglos de control de tráfico en el estrecho de Hormuz son de Irán y a partir de ahora los barcos que violan la violación serán tratados con más severidad que antes. Añadió que cualquier posible agresión por parte del enemigo, bajo cualquier pretexto, incluso si como anoche y esta noche las agresiones apunten a objetivos de baja importancia, será respondida con una respuesta aplastante. Violar el alto al fuego va en contra de la cláusula 1 del memorando de entendimiento de Islamabad y supondrá la suspensión total de todos los procesos diplomáticos. Tras el ataque estadounidense en el sur de Irán, el viernes Ebrahim Assisi, presidente del Comité de Seguridad Nacional del Parlamento iraní, condenó la operación como violación temeraria del alto al fuego y afirmó que Trump ha demostrado no tener compromiso con los principios de negociación ni con un alto al fuego. Irán ha condenado los ataques aéreos de Estados Unidos contra sus instalaciones y ha informado que la Guardia Revolucionaria ha respondido atacando posiciones militares estadounidenses en Asia Occidental. A raíz del bombardeo de este sábado, segundo consecutivo esta semana, luego de la firma del memorando de entendimiento el pasado 17 de junio, el congresista demócrata Ro Khanna ha condenado los nuevos ataques de la administración de Trump contra Irán como una violación de una medida aprobada en el Congreso a principios de esta semana. El Senado aprobó el martes una resolución que estipula que Trump debe detener su campaña militar contra Irán o buscar la aprobación del Congreso antes de tomar cualquier medida adicional. La resolución también fue aprobada en la Cámara de Representantes a principios de junio. Estos ataques son una violación flagrante de la resolución de poderes de guerra que aprobamos, escribió Khanna en X sobre los últimos ataques estadounidenses contra Irán. Trump debe detener esta guerra ahora y lo llevaremos a los tribunales para obligarle a hacerlo, añadió Khanna. Junta de Paz de Trump busca inmunidad y confiscación de tierras en Gaza. Un borrador filtrado revela planes del organismo de Donald Trump para expropiar suelo público y blindar judicialmente a sus miembros en el enclave. La Junta de Paz para Gaza, impulsada por el gobierno de Donald Trump, planea otorgarse una amplia inmunidad jurídica absoluta y la facultad de confiscar propiedades públicas palestinas de forma gratuita. Un proyecto de resolución revelado este 27 de junio por el diario británico The Guardian detalla las prerrogativas de este organismo encargado de administrar el enclave tras la ofensiva militar israelí. El plan coincide con la propuesta formulada por Trump en febrero del 2025 de apoderarse de la franja, expulsar a sus 2 millones de habitantes y reconstruir la zona como la Riviera de Oriente Medio. El Consejo de Seguridad de la Organización de las Naciones Unidas autorizó a esta Junta de Paz para supervisar la administración de Gaza hasta el 31 de diciembre del 2027. El borrador del documento extiende la protección frente a arrestos, detenciones o procedimientos legales en tribunales locales a los miembros de la Junta y a su filial administrativa, la Oficina del Alto Representante, encabezada por el diplomático búlgaro Nikolai Mladenov. El blindaje judicial alcanza a los tecnócratas palestinos designados para la gestión, a las tropas de la Fuerza Internacional de Estabilización y a los contratistas no residentes. Especialistas en derecho internacional advierten que las actividades del organismo son ilegales debido a que consolidan la ocupación de Israel tras el genocidio contra la población palestina. La Junta Ejecutiva del ente está integrada por 7 miembros, entre los que figuran el yerno de Donald Trump, Jared Kushner, el enviado especial Steve Witkoff, la jefa de gabinete de la Casa Blanca, Susie Wiles, y el asesor de seguridad nacional, Marco Rubio. Witkoff y Kushner poseen inversiones inmobiliarias en Nueva York y podrían beneficiarse financieramente de la reconstrucción junto a empresarios israelíes. 6 abogados especializados en derecho contractual estadounidense y conflictos armados expresaron preocupación por el contenido del borrador, debido a que el texto omite los mecanismos de rendición de cuentas para soldados o contratistas en caso de tiroteos, accidentes o disputas rutinarias sobre el uso de la tierra. La profesora de Derecho Internacional en la Universidad de Rutgers, Noura Erakat, afirmó que la Junta busca anular toda supervisión externa, incluido el derecho internacional de ocupación, para fundar un sistema legal propio aislado de los tratados vigentes. La sección final del proyecto otorga a la Junta de Paz la capacidad de expropiar terrenos públicos bajo un esquema similar al empleado por Israel en la Cisjordania ocupada. El organismo dispondrá de forma gratuita de los locales e instalaciones necesarias para construir una base militar destinada a la ISF y diversos centros logísticos operacionales. Varias naciones prometieron miles de millones de dólares para incorporarse al proyecto, pero la mayoría de los fondos no se han transferido. Los contratos de reconstrucción siguen suspendidos y la Fuerza Internacional de Estabilización no se ha desplegado en el terreno. Vamos a ir a una pausa musical y luego de esta vamos a retornar con más información, con más noticias acá en el 88.0. Vamos con la música y volvemos.

Y continuamos con información acá en Radio Tiempo Nuevo luego de esta pausa musical. Díaz-Canel afirma que Cuba mantiene rumbo socialista con nuevas transformaciones. Sobre las recientes medidas, el presidente de Cuba dijo que jamás estará en nuestros propósitos la restauración del capitalismo en Cuba. Se trata de salvar la revolución y sus innegables conquistas sociales. El presidente Miguel Díaz-Canel afirmó este sábado pasado durante la clausura del 22º Congreso de la Central de Trabajadores de Cuba que las transformaciones socioeconómicas emprendidas en la isla no implican cambios en el modelo político socialista del país. Ante la cita obrera reunida en el Palacio de Convenciones de La Habana, el mandatario aseguró que las medidas buscan salvar la revolución y sus conquistas sociales. El jefe de Estado cubano, quien señaló que las reformas implementadas están dirigidas a continuar la orientación socialista de la economía, denunció las campañas malintencionadas de medios financiados por Estados Unidos que buscan introducir cambios neoliberales y exigir modificaciones en el modelo político cubano. Es claramente visible la articulación de los enemigos de la revolución para atacar este proceso, intentando promover propuestas de orientación neoliberal y exigiendo cambios en el modelo político cubano que jamás tendrán cabida en el plan de transformaciones económicas y sociales que hemos emprendido, sostuvo el mandatario. Díaz-Canel destacó el apoyo contundente del Congreso Sindical a las transformaciones aprobadas, enfatizó la necesidad de crear recursos y riquezas para continuar la construcción socialista en la nación caribeña, así como preservar los logros alcanzados en salud, educación, deporte y justicia social. Al profundizar en las medidas de perfeccionamiento, subrayó que el objetivo central es implementarlas correctamente. Aclaró que las reformas no son nuevas, no responden a concesiones ni obedecen a las amenazas de Washington o a exigencias del reciente proceso de conversaciones, y reafirmó que son una decisión soberana de los cubanos. Durante su intervención, Díaz-Canel hizo un recorrido histórico por las agresiones y la política de asfixia económica que ha impuesto Estados Unidos a Cuba durante décadas de bloqueo económico, comercial y financiero, a lo que se unió este año el bloqueo petrolero. El mandatario denunció esta política como un cerco genocida, el más largo de la historia, principal causante de la compleja situación actual que enfrenta la isla. La sesión final del Congreso de la Central Obrera concluyó con la elección del nuevo Consejo y Secretariado Nacionales de la organización. Osnay Colina resultó electo como el nuevo secretario general de la Central de Trabajadores de Cuba. Y nos vamos a Chile. Mega reforma de CAS avanza, Senado aprueba legislar la ley de reconstrucción nacional. Con 26 votos a favor, 23 en contra y una abstención, la sala de la Cámara Alta aprobó en general el proyecto. Esta propuesta legislativa, impulsada por el ministro Jorge Quirós, pasará ahora a su discusión detallada en la comisión respectiva. En esta nueva fase de debate, en particular, el Ejecutivo buscará introducir indicaciones y captar una mayor base de respaldo parlamentario. El Senado ha dado luz verde en general al segundo trámite de la mega reforma impulsada por la administración de José Antonio Kast. Este proyecto, denominado también Ley de Reconstrucción Nacional o Ley Miscelánea, continuará su proceso legislativo tras ser ratificado por la Cámara Alta. Con un resultado de 26 votos a favor, 23 en contra y una abstención, la propuesta regresa ahora a la Comisión de Hacienda. En dicha instancia se lleva a cabo el análisis detallado y la discusión en particular de la normativa. Es un proyecto de ley sumamente relevante para el futuro del país. Busca recuperar nuestro crecimiento, recuperar nuestra esperanza en el empleo, en las remuneraciones y en la prosperidad, dijo en un punto de prensa tras la votación el ministro de Hacienda, Jorge Quirós. Tras el rechazo de los sectores de izquierda que argumentan que la medida favorece a las élites y agrava la brecha social, el proyecto que pretende reactivar la economía chilena y el mercado laboral formal continuará su tramitación legislativa. Con el objetivo de dinamizar el mercado interno, la mega reforma que recibió la aprobación general se apoya en tres ejes macroeconómicos. En lo relativo a los incentivos a la inversión, el proyecto plantea la rebaja del impuesto corporativo, la reinstauración de la integración tributaria total y la aplicación de disposiciones de invariabilidad tributaria. De igual manera, la propuesta contempla una agenda social que incluye beneficios habitacionales para grupos específicos, sumando un mecanismo para estimular la repatriación de capitales.
para asegurar la estabilidad financiera. Estas medidas se complementarán con un esquema de ajuste del gasto público ejecutado por el Estado. A pesar del progreso en el Congreso, diversas entidades técnicas han manifestado prudencia en las proyecciones futuras. En particular, el Consejo Fiscal Autónomo advirtió que, de ratificarse la propuesta del Ejecutivo, la deuda pública podría elevarse hasta el 43.6% del Producto Interno Bruto para el año 2026. En este contexto, el control presupuestario se posicionará como un eje fundamental del debate detallado. Durante esta etapa, la Moneda intentará construir acuerdos con representantes del Partido Socialista, el Frente Amplio y el PPD, colectividades que ya han formalizado sus propios planteamientos para reformular el articulado inicial. Triunfo de Abelardo de la Espriella confirma ascenso de la derecha en América Latina. La elección del líder colombiano se suma a una serie de victorias de figuras de derecha en la región, con cerca de 10 nombres afines a las ideas de sectores conservadores y la derecha radical, consolidando un giro político que se extiende desde el Cono Sur hasta Centroamérica. El fenómeno reconfigura el mapa ideológico latinoamericano en medio de una disputa por la influencia hemisférica entre Estados Unidos y China. El pasado domingo, la derecha latinoamericana sumó una nueva figura a su tablero regional. Abelardo de la Espriella, el outsider de la política colombiana, fue electo como presidente de Colombia y sucederá a Gustavo Petro tras derrotar al candidato Iván Cepeda. De la Espriella, quien se hace llamar el Tigre, se incorpora a una constelación de líderes afines en América del Sur, entre ellos José Antonio Kast en Chile, Javier Milei en Argentina, Rodrigo Paz en Bolivia, Santiago Peña en Paraguay, Daniel Noboa en Ecuador, y aunque a la espera de su confirmación oficial, Keiko Fujimori en Perú. El fenómeno también se extiende a Centroamérica con Laura Fernández en Costa Rica, Nasri Asfura en Honduras y Nayib Bukele en El Salvador. Este último se ha convertido en un referente para numerosos dirigentes de derecha y ultraderecha que ven en él un símbolo de la lucha contra el crimen organizado, particularmente por la construcción de sus denominadas megacárceles. El león y el tigre rugen en Latinoamérica, escribió Milei en sus redes sociales. La libertad avanza en toda América Latina y ya no hay vuelta atrás. Viva la libertad, carajo, añadió el presidente argentino. Comienza una nueva etapa para la libertad, para Colombia, que les permitirá recuperar la seguridad y la prosperidad. Firme por la patria, afirmó el mandatario chileno José Antonio Kast. Sin duda soplan vientos para América Latina. Nuevos vientos, un abrazo fraterno para todo el pueblo colombiano, señaló Keiko Fujimori. Compartimos la convicción de nuestra región, esta región que merece seguridad, progreso y gobiernos que enfrenten el crimen sin excusas, agregó Noboa. Asimismo, el presidente de Estados Unidos, Donald Trump, no quiso quedar al margen y escribió en sus redes sociales: él ganó, grande, junto a una imagen que mostraba los resultados preliminares del balotaje. Además, el secretario de Estado Marco Rubio llamó a De la Espriella para transmitirle sus felicitaciones. Este giro de América hacia gobiernos de derecha resulta significativo para los intereses de Trump. A comienzos de año, el mandatario afirmó que este es nuestro hemisferio, en referencia al continente. A ello se suma su interés por anexar Groenlandia y la creciente disputa geopolítica con la China de Xi Jinping, factores que han reforzado su intención de consolidar el liderazgo estadounidense en la región. Este movimiento pendular se produce en un contexto de auge del nacionalismo, el conservadurismo y las corrientes de ultraderecha en distintos países del mundo, una tendencia de la que América Latina no ha permanecido, ajena. Además, estos nuevos liderazgos mantienen sintonía con iniciativas impulsadas por Washington, como la Alianza Escudo de las Américas y la operación que culminó con la captura de Nicolás Maduro a comienzos del 2026, tras una incursión militar estadounidense en Venezuela, que, como ya indicábamos, concluyó con el secuestro del presidente venezolano. De hecho, el medio colombiano El Colombiano sostiene que la captura de Maduro operó como un mensaje político relevante y una advertencia para la región, que, como ya indicábamos, concluyó con el secuestro del presidente venezolano. De hecho, el medio colombiano El Colombiano sostiene

Brasil, Yaman Dubois en Uruguay y Claudia Sheinbaum en México, los dos países más grandes de la región. Sin embargo, frente al creciente número de gobiernos de derecha, ambos aparecen como los principales bastiones de ese sector político en esta última ola electoral. Terremotos en Venezuela, así se produjo el doble sismo que puede causar réplicas durante semanas. El inusual doblete sísmico registrado en Venezuela ofrece un caso para entender cómo interactúan las fallas geológicas, porque dos grandes terremotos pueden desencadenarse casi al mismo tiempo, y de qué depende el impacto de estos eventos. Este pasado miércoles 24 de julio, dos terremotos de magnitud superior a 7 sacudieron Venezuela con una diferencia de apenas 39 segundos. Primero se produjo un sismo de magnitud 7,2 y poco después otro de 7,5. Más que dos terremotos independientes, los registros indican que se trató de un fenómeno poco frecuente denominado doblete sísmico. Dos grandes terremotos muy próximos en el tiempo y en el espacio. Esta secuencia constituye un excelente ejemplo de cómo pueden interactuar las fallas activas. Diferentes secuencias sísmicas. En la mayoría de las secuencias sísmicas, un terremoto principal libera gran parte de la energía acumulada durante décadas o siglos en una falla geológica, una fractura en la corteza terrestre o a lo largo de la cual se desplazan dos bloques de roca. Después se producen réplicas de menor magnitud, mientras la corteza terrestre alcanza un nuevo equilibrio. Pero en un doblete sísmico ocurre algo diferente. Dos terremotos de magnitud similar rompen casi consecutivamente en segmentos distintos de un sistema de fallas. Las fallas no funcionan necesariamente como estructuras aisladas, sino que forman sistemas capaces de interactuar. Cuando una falla rompe, no solo libera energía, sino que también modifica el estado de esfuerzos en las fallas vecinas. Si una de ellas ya estaba próxima a romper, ese cambio de esfuerzos puede ser suficiente para desencadenar un nuevo terremoto. Este proceso se conoce como transferencia de esfuerzos de Coulomb. Aunque no permite predecir terremotos, se ayuda a identificar qué fallas o qué zonas han experimentado un aumento de esfuerzos y por tanto presentan una mayor probabilidad de ruptura. Un límite de placas activo. El origen de estos terremotos se encuentra en la interacción entre la placa tectónica del Caribe y la placa sudamericana. A diferencia de Chile o Perú, donde predomina la subducción, una placa se introduce bajo la otra, el norte de Venezuela está dominado por un movimiento lateral entre ambas placas. La placa del Caribe se desplaza hacia el este respecto a Sudamérica a unos 20 milímetros por año. Ese movimiento acumula deformación durante décadas o siglos hasta que la resistencia de las rocas se supera y se produce la ruptura de una falla. La energía liberada se propaga en forma de ondas sísmicas y cuando éstas alcanzan la superficie terrestre provocan la sacudida que percibimos como un terremoto. Los análisis preliminares indican que el sismo de magnitud 7,5 se produjo al sureste de Yumaré y presentó un mecanismo de deslizamiento lateral derecho. Este era coherente con una ruptura en el sistema de fallas de Boconó, una de las principales estructuras tectónicas del norte de Venezuela. Aunque los terremotos se presentan como un punto en los mapas, un evento de magnitud 7,5 puede romper una superficie de unos 150 kilómetros de longitud y alrededor de 20 kilómetros de anchura, por lo que sus defectos se perciben a grandes distancias. La profundidad también es determinante. Cuando más superficial es el epicentro, menor es la atenuación de las ondas sísmicas antes de alcanzar la superficie y más intensa suele ser la sacudida. En este caso, las estimaciones sitúan ambos epicentros entre 10 y 20 kilómetros de profundidad, por lo que se consideran terremotos superficiales. ¿Cuál es el riesgo de la zona? El norte de Venezuela es una de las regiones con mayor actividad sísmica del norte de Sudamérica. Desde comienzos del siglo XX se han registrado varios terremotos de magnitud igual o superior a 7. Uno de los más destructivos fue el terremoto de Caracas de 1967, con una magnitud de 6.6 que causó unos 240 fallecidos y el colapso de numerosos edificios. Más recientemente, en septiembre del 2025, otro doblete sísmico de magnitudes 6.2 y 6.3 provocó una víctima mortal, más de un centenar de heridos y daños importantes en los estados de Zulia y Lara. La magnitud y la profundidad influyen en los efectos de un terremoto, pero no son las únicas variables que determinan sus consecuencias. El riesgo sísmico asociado a las pérdidas se

0: asume mediante una ecuación sencilla: riesgo igual a peligro por exposición por vulnerabilidad. El peligro sísmico es elevado en el norte de Venezuela por la actividad del límite entre las placas del Caribe y Sudamérica. La exposición depende de la población y de las infraestructuras situadas en las zonas afectadas. Un gran terremoto en un área poco poblada puede causar menos daño que otro menor bajo una ciudad. La vulnerabilidad está relacionada con la capacidad de las construcciones para resistir el movimiento del terreno. En la región conviven edificios modernos con viviendas tradicionales, construcciones informales y edificios antiguos. Las más vulnerables son las viviendas de mampostería sin refuerzo, las autoconstruidas y los edificios anteriores a las normas modernas de diseño sismo resistente. Además, muchas estructuras presentan deficiencias como escaso confinamiento de la mampostería, columnas cortas o ampliaciones realizadas sin un adecuado diseño estructural. La combinación de un elevado peligro sísmico, una importante exposición y una vulnerabilidad todavía significativa explica el elevado riesgo de esta región. ¿Qué cabe esperar ahora? Tras un doblete sísmico es normal que continúen produciéndose réplicas durante días, semanas o incluso meses, algunas con una magnitud superior a 5. Aunque la probabilidad de otro gran terremoto disminuye con el tiempo, no desaparece de forma inmediata. Las réplicas son esencialmente peligrosas porque pueden provocar el colapso de edificios ya dañados. Por ello, resulta prioritario inspeccionar las estructuras afectadas y restringir el acceso a aquellas que hayan perdido capacidad resistente. La ciencia aún no puede predecir cuándo ocurrirá un terremoto, pero sí identificar las zonas de mayor peligrosidad, evaluar la vulnerabilidad de las construcciones y analizar cómo un gran sismo modifica el estado de esfuerzos en las fallas vecinas. El doblete de Venezuela recuerda que los terremotos forman parte de un sistema dinámico en el que las fallas interactúan continuamente. No podemos detener el movimiento de las placas tectónicas ni evitar la ruptura en fallas geológicas, pero sí reducir sus consecuencias mediante una adecuada planificación territorial, normas de construcción sismoresistentes y una gestión del riesgo basada en el conocimiento científico. Bueno, con esta nota vamos a dar por concluida esta edición de hoy, lunes 29 de julio del 2026, y los esperamos para una nueva edición noticiosa el próximo lunes. Será hasta la próxima.
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0: siendo ya las 14 horas con 39 minutos, usted está en compañía de Radio Tiempo Nuevo y esta música nos indica que estamos ya en los comentarios. Vamos a comenzar los comentarios de el compañero Alejandro Fischer. 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
1: Oyentes de Radio Tiempo Nuevo y Radio Sofía, un privilegio estar con ustedes. Tengan ustedes muy buenas tardes. Cuidado, Guaira, los purgantes se toman de un solo viaje. Dicen y digo que mi padre fue un titiritero. Oficio y pega muy complicada. Además de mucho viajar, al llegar a una edad se cuestionó la vida. No podía seguir siendo un hijito de su mamá. Se enroló en una escuela para preceptores. Al terminar sus estudios, profesor primario en los minerales de Potrerillo, se encumbró a la Sandes Copper Mining Company, un feudo del gran capital. Muy a menudo me traigo su presencia y sus decires. Sus decires han sido quizás su forma de ser padre y madre a la vez. Mucho más antes que asomara la película de James Cameron, el Titanic, algo yo sabía del cagüín a bordo. Algo sabía del pecio del falucho. Gawain, que fue más tarde interpretado por Leonardo DiCaprio y Kate Winslet, Jack Dawson y la rosa David Bukater. Mi padre me relataba no vistiendo a un Jack, paná. Era un semi-esclavo del Congo que lo tenían en el barco para pelar papa. Tulunga se llamaba. Rosa se fijó en el negrito y de tanto fijarse, él se dio cuenta de su existencia. Las miradas se amarraron y más tarde construyeron un mundo para ellos solos. Cuando el Titanic se partía y se vestía de agua de mar, Tulunga se desabrochó del abrazo de la muchacha, le dio un beso y la empujó al mar hambriento. Una balsa de salvamento la recibió. Eran historias que me tenían despierto noches enteras, oiga usted. Recuerdo un relato, una réplica de él, que va conmigo, sin mentir, unos 70 años. Mi padre me contaba que lo habían enviado a Potosí, Bolivia. Habían comprado por allí un terrenito. Quizás viviendo en Copiapó, teniendo Cerro Blanco, pensaron quizás en otro chañarcillo. Bonito Potosí, decía, sobre todo Uyuní, el salar más grande del mundo. Allí, me contaba mi padre, me entreveré con una compañía teatral chilena. Siempre me ha gustado el teatro. Ellos decían, sobrevivían haciendo giras por donde fuera lugar. Una presentación tenía en un teatro de Potosí. En esos tiempos, los años 20, el teatro, los diarios, el baile, los obreros y estudiantes eran un almácigo, una avalancha de clase y sentido común imparable. Yo era un cabro muy rejoven, esponja pa' todo, decía. Me ofrecieron un papel en la comedia y a la chuña Potosí. Tenía que representar a un transeúnte que a la vuelta de una esquina se tropezaba con un cadáver. Tenía que exclamar horrorizado, ¡oh, un cadáver! Ensayaba frente a un espejo. Congestionaba mi rostro. Modulaba, ¡oh, un cadáver! Decenas de veces, ¡oh, un cadáver! El día de la función, el teatro de la localidad estaba repleto. De tanto ensayar en solitario, no supe ni me preocupé de la coreografía. menos del mono que sería el cadáver en el cual me tropezaría. Cuando llegó el momento del tropezón era tan real, tan macabro, tan sangriento, que me olvidé de todo y grité, ¡chucha, un muerto! Ese improperio es mío. Se me quedó grabado como segunda piel. Es lo más genuino para mí, y lo aullo, ¡chucha! ¡Maldita sea! ¡Chucha! A los más vulnerables del mundo entero porque le pegan en el suelo. Chucha los medios de comunicación que se disfrazan solidarios, comprometidos, siendo en verdad la falsedad, la mentira, la manipulación encubierta del imperio. El día de ayer, jueves, las noticias en Europa destacaban la solidaridad de los soldados gringos llegando a Caracas al rescate de los damnificados. Caracas, capital de Venezuela. Esa ciudad que fue invadida por el mismo ejército raptando a su presidente, Nicolás Maduro Moro, elegido democráticamente por el pueblo. Detenían a todas las mujeres de Venezuela, a todas ellas del mundo progresista. Entiendo estas violaciones a la cordura, es mi vivir y el de toda la humanidad de hoy, pero no puedo no gritar. Me volvió la calma al saber que Delcy Rodríguez manda más del pueblo bolivariano. Digo manda más porque no comulgo con eso de encargada, a no ser que se explique el término encargada hasta que llegue el presidente electo por el pueblo. Ella mandató la militarización de La Guaira por el ejército bolivariano, y eso es bueno. Que los militares en general tengan más capacidad de movimiento, es cierto, pero más cierto es saber por dónde vienen los socorros. Uno se entera de las infamias doctrinales de Donald Trump, de Netanyahu, del Casti, del otro lado, infamias de derecho y hecho, y con una levantada de hombro seguimos mirando el mundial, deporte hermoso que no puede defenderse de la furia hambrienta del capital. Veo el partido de Francia con Noruega. Como tengo la lucha de clases en segunda piel, me voy en viraje mosca a los calendarios de las invasiones europeas en el continente africano por el continente de Eurasia. El chucha es grande y sangriento. Las colonias europeas, esos territorios han permitido que podamos ver hoy al equipo de Francia de color oscuro, enterito, sin el brutal colonialismo, sin el esperpento de la esclavitud, sin las migraciones. No podríamos maravillando de un Ousmane Dembélé, de un Chilean de Mbappé, de un Malo Gusto, de un Zinedine Zidane. No, la historia de la humanidad sería otra. Francia contra Noruega. La Francia de Macron, ese que proclama civilización, paz, progreso a bordo de un submarino nuclear. Esa Francia, Francia bohemia, que le declaró la guerra a la Alemania nazi y en 6 semanas se le acabó la choreá. Se rindió ante el poderío nazi. París fue ahorcada por la Cruz Gamada. 4 años más tarde las fuerzas aliadas habían desembarcado en Normandía. Soldados españoles, la Compañía 9, conformada por republicanos exiliados, son los primeros en entrar y comenzar a destrozar la zarpa del nazismo alemán que infectaba todo. No es malo recordar las protuberancias. No era Hitler el único iluminado como Trump. No, estaba Mussolini en Italia y Franco en España. La guerra civil española fue cruenta, inhumana, de lesa humanidad, y tan arraigada en los abolengos, en la ignorancia política, en lo fáctico, en el crimen, en el racismo, que aún conservan espacios en el Parlamento, además de gobernar en algunas comunidades autónomas, como Madrid, Valencia, Galicia. Una cuestión calcada ocurre en mi paisito flaco y largo. Una cuestión calcada se agobia en mi paisito de agua. En verdad, los españoles asilados exiliados en Francia vivían hacinados. Se escondían de Guernica. La invasión nazi penaba y tenían a una Francia amputada ya en dos. Y por ahí se asomó Pablo Neruda, el poeta y el barco Winnipeg, fletado por el gobierno de Chile gobernando Pedro Aguirre Cerda. Embarcaron a más de 2.200 republicanos con destino a Chile. Algunos meses después de ese rescate migratorio, Francia se invadía por la Alemania nazi. El ojito que tuvieron y que tuvo Pablo, 4 años de guernicas y cavernas esclavizadas. Ay, Francia, si no fuera por René Descartes, ese que olvidó la humanidad de los desposeídos en su sentencia "Pienso, luego existo". Si no fuera por Jean-Paul Sartre, por Simone Beauvoir, por un hermano y gente que quiero y respeto, me callo con la marsellesa. Me duele el canto no vivido. Marchemos, hijos de la patria, ha llegado el día de gloria. Contra nosotros la tiranía alza su sangriento estandarte. Puta. Y el otro, el Macron, hablando de amor encima de un barco nuclear. Me duele el canto que no es vivido, menos cantado. Ay, Noruega, no puedo ser neutral y no pudo. Su mar es como lo es Hormuz de hoy, una caleta estratégica. Sin embargo, por Europa Central las fuerzas aliadas van liberando países. El ejército rojo detiene a los nazis a las puertas de Moscú. Los persiguen por toda Europa hasta llegar hasta la sede del gobierno nazi en Berlín. En Oslo, los jerarcas nazis, sus colaboracionistas noruegos se suicidan. La resistencia noruega detiene a los delatores y los fusilan por traición a la patria. Dios mío de los colorados, ¿hasta dónde puede uno llegar por andar jugando una pichanga en la tele? Auditores, gracias por estar conmigo un ratito y nos estamos llamando. Muchas gracias.

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0: seguimos con los hermanos Campos. Los hermanos Campos fueron un famoso dúo folclórico chileno formado por los hermanos Elodoro Campos y Marcial Campos, nacidos en la comuna de Longaví. Son considerados una de las agrupaciones más importantes de la historia de la cueca chilena. Comenzaron a cantar siendo niños, alrededor de 1935, influenciados por su familia de cantores populares. Durante más de 70 años de carrera difundieron la cueca y el folclore chileno por todo el país y también en el extranjero. Lamentablemente, Marcial falleció en 2010 y Elodoro en 2014. Y el tema que vamos a escuchar es el famoso Guatón Loyola. Es una de las cuecas más populares de Chile y cuentan, en tono humorístico, la historia de una pelea en la que el personaje conocido como Guatón Loyola termina recibiendo varios golpes. La canción fue compuesta a partir de un hecho real ocurrido en la década de 1950. Y esto usted lo puede escuchar solamente en Radio América. Radio América, la que transmite la alegría.
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Está en la sintonía de Radio América con La Música Nunca Muere. Los Inolvidables, temas que llegaron para quedarse. Bueno, acabamos de escuchar Hermanos Campos con una cueca, El Guatón Loyola. Pasamos a Jimmy Cliff, la música reggae con Roots Woman. Y ahora es hora de rock con Thin Lizzy. Esta es una de las bandas más importantes del rock irlandés. Se formó en Dublín en 1969. Y una de sus grandes contribuciones al rock fue popularizar el sonido de guitarras gemelas armonizadas. Bueno, aquí vamos con Thin Lizzy.

uno de los grupos más importantes de la música chilena y americana. Se formó en 1971 en Antofagasta, el norte de Chile, por los hermanos Márquez, José, Miguel, Jaime, Andrés y Roberto. Su nombre proviene del quechua y significa rayo. Lo que hace especial a Illapu es su mezcla de música andina tradicional con influencias de rock, jazz y música americana. Utilizan instrumentos como zampollas, quenas, charangos, tarcas y otros instrumentos ancestrales andinos. Durante la dictadura militar chilena, el grupo fue impedido de regresar al país hasta 1981 y vivió exiliado principalmente en Francia y luego en México. Regresó a Chile en 1988, donde fue recibido por una multitud en un histórico concierto en el Parque La Bandera de Santiago. Y el tema que vamos a escuchar es Candombe para José en Radio América. Radio América, la que transmite la alegría.

de Yapu, seguimos con Secret Service, un grupo sueco de pop y pop sintético formado en 1979 en Estocolmo. Fueron una de las bandas escandinavas más exitosas de los años 80, junto con ABBA. Aunque fue de Europa, su fama fue más limitada. Los fundadores fueron Ulla Håkansson, Tim Norell y Ulf Wahlberg. Antes de llamarse Secret Service, actuaban bajo el nombre de Ulla más 3. Su mayor éxito internacional fue Oh Susie, que llegó al número 1 en numerosos países y los lanzó a la fama mundial. Musicalmente, mezclaban pop melódico, new wave y sintetizadores, con un estilo que recuerda a grupos como ABBA, AHA y Alphaville. La banda sigue activa en distintas formaciones y continúa realizando conciertos. El compositor principal, Tim Norell, lamentablemente falleció en 2023 a los 68 años de edad. Y aquí le dejamos Oh Susie en Radio América.

En Radio América tocamos distintos tipos de música: reggae, cuecas, boleros, música disco. También tocamos de distintos países: de Jamaica, Suecia, Italia, España. Y ahora nos vamos a Egipto. Nuestro próximo invitado es Abu. El nombre artístico de Mohamed Abu El Enein, un cantante, compositor y guitarrista egipcio de pop y de un rock suave, que alcanzó gran fama en el mundo árabe. Nació y creció en Cairo, estudió negocios y trabajó varios años en el mundo empresarial antes de dedicarse profesionalmente a la música. Su estilo mezcla pop, árabe moderno, folk, folclore y rock, con letras románticas y optimistas. Bueno, y la canción se llama Es Ya Albi, y usted solamente la escucha en Radio América, la que transmite la alegría.

0: Gracias por las canciones, fueron muy buenas. 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
1: Bueno, y también me despido con un abrazo, que esté todo bien y lo espero la próxima semana.
2: Y yo también me despido. 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